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1: El estreñimiento es un trastorno digestivo caracterizado por evacuación intestinal poco frecuente, duras, difícil de expulsar. No es solo demorar ir al baño, sino una señal que el intestino no está funcionando correctamente.
2: Doctor, muchas personas piensan que es algo normal, algo curioso. Algunas personas dicen, así soy yo. ¿Cuáles son las causas principales que origina este caso, doctor?
1: Las causas más frecuentes son el bajo consumo de agua y la falta de fibra y la alimentación, el sedentarismo, el estrés cotidiano. También incluyen los horarios desórdenes de comida, el abuso de harinas refinadas, el uso de excesivo de laxantes químicos que debilitan el intestino con el tiempo.
2: Es decir, doctor, no solo es que comemos, sino cómo vivimos. ¿Qué síntomas suelen acompañar al estreñimiento, doctor?
1: Exactamente, los síntomas incluyen indistinción abdominal, gases, dolor, sensación de evacuación incompleta, heces duras, en algunos casos sangrado por esfuerzo. En los niños pueden provocar irritabilidad. En adultos mayores empeora la calidad de vida.
2: Doctor, cuando el estreñimiento se vuelve crónico, ¿qué complicaciones puede generar?
1: Puede causar hemorroides, fisuras anales, divertículos, intoxicación del organismo por acumulación de toxinas e incluso aumenta el riesgo de obstrucción intestinal. Por eso no debemos ignorar lo que mejor es prevenir antes que lamentar. La prevención es fundamental. Beber suficiente agua, consumir frutas, verduras diariamente, realizar actividad física, reducir el estrés cotidiano, respetar el horario de evacuación. El intestino necesita rutina y cuidado en la forma de alimentarse.
2: Doctor, qué importante es escuchar que existen opciones naturales que no dañen el intestino, como los laxantes químicos. Doctor, para las personas que ya padecen con estreñimiento crónico desde hace años, ¿esta combinación también es útil?
1: Por supuesto que sí. Nuevamente recalco el uso de fórmula magistral, col hemorroides, aceite de oliva extra virgen, Nutremix, aloe vera, té milenario aportan fibra natural de manera progresiva.

0: depresiva, no generan dependencia y ayudan a recuperar la función natural del intestino y además previene complicaciones como hemorroides y fisuras, mejorando notablemente la calidad de vida. Hoy en día, aproximadamente el 70% de la población padecen con hígado graso y cerca de 40% con cálculos biliares, lo cual es bastante alarmante en nuestra sociedad naturópata. Esto se debe principalmente a una alimentación poco saludable, el consumo exceso de grasa saturada de origen animal, calorías, bebidas con alta proporción de azúcares, el estrés, el sedentarismo, la ansiedad de apetito provoca aumento de volumen corporal.
1: Sí, eso es cierto. Muchas personas no saben que tienen hígado graso. ¿Cuáles son los síntomas más comunes que deberían alertar a nuestros oyentes para que tengan mayor cuidado en su salud hepática?
0: Los síntomas más frecuentes son pesadez abdominal, gases, náuseas, vómitos, intolerancia a ciertos alimentos, cansancio constante, mal sabor en la boca al despertar. Muchas veces estos síntomas se normalizan, pero en realidad indican que el hígado ya está sobrecargado de lípidos de triglicéridos altos por consumo de alta proporción de calorías y carbohidratos.
1: Muy importante lo que nos menciona. Desde la medicina natural, ¿qué tratamiento alternativo recomienda para estos casos?
0: En esta ocasión les sugiero la fórmula magistral como Jiaulang Plus, Hepatón Plus, mixtura de higa y Te Tian Chi. Son productos alternativos 100% natural que ayudan a desinflamar, depurar y regenerar el hígado graso. Sin contraindicaciones, siempre deben realizarse con una evaluación previa por un naturópata de la salud.
1: Excelente información. Muchas gracias, mi estimado. Antes de finalizar este programa, ¿cuál es su recomendación final? Eso despedía, doctor.
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2: pasa? 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Y me enche en ojo y chaimanta realmente para la muchachita. Atentos, atentos a la información.
3: La enfermedad que afecta más en esta época es la gastritis crónica. Explíquenos, doctor, por favor.
4: Sí, la gastritis es causada por alteración de la mucosa y a la vez este caso afecta a las células epiteliales. La causa es por las enzimas y ácido clorhídrico del estómago, que es la que ocasiona la gastritis. La inflamación del estómago es la que causa la gastritis. Esto quiere decir que hay lesiones de la mucosa debido al exceso de consumo de licores, algunas drogas como el ácido acetilsalicílico, como también medicamentos antiinflamatorios. En muchos casos se emplean para calmar el dolor de las articulaciones, intoxicaciones. Estos medicamentos pueden producir gastritis crónica y en lo posterior úlceras estomacales. Otro caso es por consumo de alimentos muy calientes, acompañados con bebidas muy heladas como la gaseosa, en lo cual daña la mucosa y facilita la inflamación del estómago. La gastritis es frecuente en personas que fuman o beben té o café. Todo exceso puede ocasionar enfermedades como el cáncer de estómago. Hay muchas personas que tienen enfermedades como la diabetes, anemia perniciosa y pólipos gástricos. Manifiestan los siguientes síntomas. Suele ser falta de apetito, náuseas, alergias constantes. Especialmente al consumir sus alimentos, sienten dolor en el estómago y al momento de comer se llenan fácilmente y mantienen constante mal sabor en la boca y mal olor. Otros casos que se presentan en muchos pacientes es con vómitos después de las comidas, acompañado de abundante sangre, y las deposiciones son negras, produciendo úlceras sangrantes en forma de una hemorragia.
5: La que ocasiona la gastritis con mayor frecuencia son alimentos en mal estado o malogrados, acción de medicamento o de medicado, intoxicaciones por ingestión de sustancias químicas, infección viral como la gripe, hepatitis o virus gastroentéricos, neurosis y estrés a causa del exceso de secreción de jugo gástrico. 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
2: 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O de repente quizá, señora linda, a veces vacilia porque sean jinaja, va siempre uno despedir para sean jina, bastante mal olor mío, ellos ya tañan. De repente quizá también por ahí tienes ese terrible caso llamado cálculo, arenía, riñón, pecanman. De repente infección por bacterias, estafilococo, E. coli, chericha coli. Chay Conamanta, señora madre y familia madre de casa, es importante que toda persona aprenda a tratar, prevenir los casos. Con ahora para la punceita en una paja, y menan chay un coicanman, si en caso mana alguien te champicó o ajena. ¿Cuáles son las consecuencias? Porque doctor Conalima y hasta mantaras para la limushkan, toda persona que no controla diabetes, toda persona que no controla la presión arterial, personas que muchas veces no tratan a tiempo sus cálculos, las infecciones podría causar una cistitis. Y mainanchayunkoy, pisimanta pisi, pocomanta poco, cada momento, cada ratito una especie de pechanqui. Hay dolor, hay ardor, hay quemación, molestia genital. Señora, muchísimo cuidado. Con anoraspe para la ponceguiza, anchayunkoy manta, a ver, atentos toda la familia, señora. ¿Cuáles son las consecuencias de cálculo arenía? Y menen chay síntoma y majampicona chay una pañica manchay manta.
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5: los síntomas que causa, la infección que se localiza en los riñones o uréteres. Se produce dolor de cabeza, malestar general, hay sensación de quemadura durante la micción, orina turbio, fétido. Es por acumulación de ácido úrico, mixtura de 36 plantas, pais y jelly, sanguín, urorrenal. Han comprobado cientos de pacientes su eficacia y hoy están gozando de una buena salud. Los cálculos en los riñones son por compuestos de minerales que se forman en el cáliz del riñón cuando la orina es ácida. Es lo habitual. Pueden ser de ácido úrico o sus sales de oxalato de calcio. Si la orina es alcalina, los cálculos pueden ser de fosfato de calcio, carbonato de calcio. Los cálculos pueden variar de una a varias decenas y su tamaño desde la llamada arenilla urinaria.
9: Hola, yo soy Daniel Choque Cruz, tengo 30 años de edad, soy agricultor. Un día sentí dolor intenso en la cintura y dolor de cabeza, sensación de orinar cada momento. Me provocaba vómitos, escalofríos y fiebre, más alta por las tardes, dolor debajo de la vejiga. Cada vez que miccionaba, la orina era turbio, con mal olor y fétido. Tuve un susto muy fuerte cuando empecé a orinar con sangre. Eso fue el momento para realizar mi consulta.
2: 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De repente picor escusor, puede haber hongos, puede haber levaduras también. Mujer soltera a veces, muchas veces también tiene ovario poliquístico, por eso hay cólico menstrual. Desequilibrio hormonal, falta de estrógeno también, personas mayores están con la edad crítica, la menopausia. 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
10: 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Es muy importante. 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
11: 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Con este equipo se diagnostica los siguientes casos que usted padece: el rango de colesterol, triglicéridos elevados, poliglobulia, sangre viscosa, glucosa, diabetes, descarte de anemia. 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
12: 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Sí, una enfermedad maligna que no distingue raza ni condición social. Gracias a la ciencia médica, le brinda más de 30 informes que incluyen.
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2: 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señorita, de repente, mujer soltera, o de repente también persona un poquito mayor de edad, ya están con edad crítica, la menopausia, desequilibrio hormonal, falta de estrógenos, falta de hormonas mayormente, eso la causa. Entonces, chaymanta conita bacha para la pamosa guiches, porque es importante prevenir todos estos casos.
14: En esta oportunidad, recordarles a cada oyente de esta emisora, realizar sus exámenes correspondientes anual. Toda enfermedad no tratada en su primera fase podrían incrementar y sería muy lamentable. Hoy en día, la mayor parte de la población padecen con una infección urinaria. Hoy nos toca informar sobre las enfermedades que padecen las damas, entre niñas, señoritas, mujeres adultas. La enfermedad que más aqueja a las mujeres es la salida líquido no hemorrágico por el tracto genital femenino. Puede ocurrir a cualquier edad y afecta a la mayor parte de las mujeres en algún momento de su vida. Los casos de esta enfermedad se presentan en diferentes formas. Si el flujo es similar como la clara de huevo de gallina, de color transparente, no presenta mal olor, se puede considerar normal, mientras que no sea muy abundante y no manche las prendas íntimas, es normal. Si el flujo es amarillo, produce mucha picazón en la parte genital, se debe por infección bacteriana, por triconomas, candidiasis vaginal, por hongos, levaduras, producen flujo vaginal. El descenso es de color amarillento, verduzco con mal olor por infección bacteriana.
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16: ¿Qué síntomas manifiesta la mujer con la menopausia y qué productos alternativos nos sugiere? Coméntenos, por favor.
14: Bien, esta información es muy importante para todas las mujeres que ya están con la edad de 35 años de edad. El 15% de mujeres se les adelanta la menopausia precoz. En algunas mujeres se presenta antes de los 40 años, especialmente en las que se han sometido a una intervención quirúrgica por distintos casos. Al extirpar los ovarios, radioterapia, quimioterapia, la menopausia precoz es acompañada con una serie de trastornos, malestares. Los síntomas de la menopausia incluyen sofocos, sudoraciones nocturnos, problemas para dormir, cambios de humor, irritabilidad, ansiedad, depresión, periodos menstruales irregulares, sequedad vaginal, disminución de deseo sexual, dolores de cabeza, articulares y musculares, dificultad para concentrarse, pérdida de memoria, cambios físicos como aumento de peso y envejecimiento de la piel. Otros síntomas que presenta son cambio circulatorio, bochornos, acceso de calor, cambios en su personalidad por desmineralización de los estrógenos. La supresión de la función ovárica trae como una consecuencia lógica de la esterilidad, con ganas de llorar, cansancio, insomnio, agotamiento físico y mental.
16: Muy buena información, doctor. Estoy seguro que la entrevista de hoy ha sido escuchado con mucho éxito para que tomen conciencia en su salud de todas las mujeres.
17: Qué placer estar al aire.
2: 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Y manasten últimamente dolor fuerte, caicushkan, de repente máquimo, cochaiquipe, de repente muñeca, codo, cadera, rodilla, tubíos, dificulta para caminar. Y manasten chirita manchanque, y manasten catadicushanque, ¿cuál es la causa principal de todo esto? Señora Anchaimanta Palaponce y Isabela, atentos a la información.
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23: ¿Por qué es importante mantener la masa muscular? Escuche bien, señora, señorita, señor, joven. La pérdida de masa muscular en una persona le complica su salud. En mayoría de las personas se les altera el sistema inmunológico. Están propensos a diversas enfermedades, como infecciones frecuentes en el sistema urinario, dolores articulares, puede ser en los dedos de la mano, muñeca, codo, cadera, rodilla, tobillos, e inclusive les da calambre por la noche. La pregunta es, ¿por qué dolor articular? Lamentablemente por la pérdida de masa muscular. Esa persona padece con factores de pérdida de músculo y tejido conectivo. Ese tejido que sostiene el peso de las articulaciones es la causa principal para contraer dolor insoportable en las articulaciones en mayoría de esas personas.
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2: 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Hay cacote, poñostique, panque, chulacotilacho, es que cotilach mananin. Kimsacote, Tabacote, Sotacote, Mastaraj. ¿Cuál es la causa? Puede tenga hipertrofia, crecimiento de la glándula prostática. Chaimanta, a veces bañoma por ingena, hay que esperar un poquito para que salga la orina. Tienes que pujar, tienes que esperar. A lo menos cuando vas a un compromiso, toma cervecita con mayor razón todavía. Muchísimo cuidado. 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Y mena chay síntoma cascan. Anchaimanta con algunas pepas la pomosa Isabela. Atentos a la información.
1: Esta información va a ser breve y bien conciso. La hiperplasia prostática benigna es el agrandamiento de próstata que provoca síntomas urinarios como la necesidad o frecuencia urinar, dificultad para vaciar la orina de la vejiga o un chorro débil o demora para expulsar la orina. El 45% de hombres les manifiesta síntomas muy frecuentes. Usted ya está con los 40 años debe prevenir. Los hombres con 50 años acudir a su examen anual. Detección a temprana habrá resultado favorable de hiperplasia prostática. Los síntomas de hiperplasia benigna de próstata son ganas frecuentes para orinar, dificultad para comenzar a orinar durante la noche, chorro de orina débil o sensación de vejiga llena e incluso después de haber orinado.
3: Y una última pregunta, me escriben con una consulta. Los hombres que padecen con una prostatitis aguda, una erección crónica, provoca micción frecuente, ¿verdad? Es posible que padezcan en su intimidad provocando erección dificultosa, eyaculación precoz e incluso impotencia sexual con su pareja. Coméntenos, por favor.
1: Sí, muy buena pregunta, señorita. Una infección no tratada en su debido momento causa consecuencias muy graves, como prostatitis, hidrocele y otro caso, gonococos no tratada en jóvenes podrían provocar dolor en el génito urinario. En algunos casos les afecta en la intimidad, especialmente la erección, la eyaculación precoz. Hoy quiero recordarles a todos los varones de impotencia sexual masculina. Es bastante común que afecta aún a la gente joven. Si considera que hay impotencia cuando el hombre es incapaz de realizar el acto sexual por falta de erección o escasa cantidad de semen, y otro caso se denomina incapacidad de mantener una erección satisfactoria durante el coito normal, por factores psíquicos como temor a la intimidad, culpabilidad sexual, angustia o depresión, bajos niveles de testosterona y otros factores pueden ser de trastornos vasculares, personas que padecen con diabetes, alcoholismo, lesiones en la médula espinal, el estrés, accidentes cardiovasculares, consumo de medicamentos, fármacos, antidepresivos, la hipertensión, la obesidad. Puede dificultar
14: la elección con determinada pareja.
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2: 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Lo más importante es tratar a tiempo todos los casos que uno viene padeciendo. Atentos a ver esta información, cuáles son las consecuencias.
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2: Bien, así es, amable oyente. 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No se trata de comprar productos naturales. Estoy seguro que usted, señor, señora, realmente escucha también programas y muchas veces ya usted compra de un laboratorio y otro laboratorio y a veces le calma, le alivia, ¿no? Pero no ha logrado tratarse, curarse como se debe. ¿Por qué? Porque usted no sabe cuál es su caso, cómo, de qué manera se va a descartar. Por eso es importante que toda persona primeramente tiene que estar muy bien informado cómo están tus órganos vitales. De repente tiene hígado graso fase 1, fase 2. De repente tiene gastritis, de repente hay cálculo, arinía, o quizá tienes infección, genitourinario, de repente falta vitaminas para el cerebro, cansancio, agotamiento físico y mental, o de repente también siente frío, la falta de calcio, la falta de colágeno también. Todo esto se evalúa exactamente con este equipo que es tan importante. Atentos a esta información.
11: 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Es muy importante. Si tiene recetas anteriores con la medicina convencional o algunos productos naturales que de repente ha consumido de marca nacional, también es importante que usted nos diga para de esa forma realizar una historia de su salud.
12: Nosotros no nos dedicamos solo a vender productos naturales. Antes, usted va a obtener un diagnóstico con un equipo de última tecnología. Con este equipo se diagnostica los siguientes casos que usted padece: el rango de colesterol, triglicéridos elevados, poliglobulia, sangre viscosa, glucosa, diabetes, descarte de anemia. Otro caso: cefalea, migraña, cerebro vascular, vías respiratorias, los pulmones, cardiovascular, el corazón, hígado graso, gastritis, cálculos renales, enfermedades de la mujer, descensos vaginales, en varones, grado de prostatitis, sistema óseo, como es la artritis reumatoide, osteoporosis, y también la carencia de oligoelementos.
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15: Wow, qué panilla.
2: Bien, así es, un oyente. 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En esta hora quiero recordarle a toda la linda gente, a veces uno se pregunta cuáles son las causas de las enfermedades, que no solamente afecta aquí en Chumbivilca, sino los profesionales en oncología, los profesionales endocrinólogos, cardiólogos, hepatología, gastroenterología, muchos médicos que comentan cuando hay una entrevista, en la ciudad de Lima por radio programa Radio Exitosa comentan: la causa se debe cuando una persona tiene desarreglo en la forma de alimentarse. Atentos a esta información.
7: En esta oportunidad vamos a compartir sobre los alimentos que tienen mayor proporción de calorías y carbohidratos para el cuidado de la salud. Usted consume exceso de chocolate. Recuerde, 100 gramos de chocolate contiene 480 calorías. Café con alta proporción de azúcar. No olvide, 50 gramos de azúcar equivale 200 calorías. Causa o genera hambre descontrolada. Es la causa principal de la obesidad, diabetes. Consumo de gaseosas en cualquier presentación contiene 200 calorías. Franquicia de comida rápida, hamburguesa, pizza, torta, queso mantecoso, papas fritas contienen más de 400 calorías. Las galletas, torta, heladitos, cuando usted consume en exceso o más proporciones de arroz, tallarín, más de 4 panes, embutidos, salchipapas, carne con alta proporción de grasa saturada de origen animal. Si consume en exceso, aumenta volumen corporal y propenso a una obesidad. El sedentarismo es la causa principal para contraer diversas enfermedades. Les repito, diabetes, presión alta, infarto cardíaco, hígado graso, manchas en la cara, cálculos en la vesícula biliar, estreñimiento crónico, la parasitosis, alergias, herpes zóster, vitíligo, tiroides, desequilibrio hormonal, masa quística en las damas, intoxicación, colitis, enterocolitis, apendicitis, hemorroides externas, internas, infecciones a los riñones por bacterias, estafilococo, Escherichia coli y otro tipo de bacterias, tricomonas, candidiasis vaginal, producen infección en las mujeres, descensos vaginales, desarreglo menstrual, mujeres solteras, ovario poliquístico, en varones, hipertrofia prostática, por la misma edad avanzada, si no se trata en su debido momento su enfermedad, propenso a contraer tumor benigno o maligno, cáncer de pulmón, cáncer de mama, cáncer hepático, cáncer de colon, cáncer de próstata, cáncer de cuello uterino, cáncer de piel, leucemia. Y una vez más, recordarles a nuestros oyentes que esa enfermedad no escoge raza, sexo ni condición económica. Es lo que informan los médicos de oncología que laboran en la Clínica Neoplásica de la ciudad de Lima.
2: Así es, amable oyente, no olvidarse, lo más importante es prevenir antes que lamentar. Con el equipo que te hablo exactamente se va a evaluar exactamente los lípidos que tienes alta proporción. A veces multitud de personas muchas veces tienen mayor proporción de colesterol y triglicéridos más de su rango normal. Esto se puede detectar, pero los síntomas ¿cuáles son? Realmente adormece el brazo, piernas adormecidas, hormigueo en la cara, zumbido de oído. De repente, quizá la persona por esa causa puede que tenga hígado graso. Hígado graso fase 1, fase 2. Y también podría ser pigmentación, cristalizaciones, casualmente dentro de la vesícula biliar, los cálculos biliares. Es una causa principal. Y otra causa también ocasiona, mayoría de personas, cuando hay hígado graso, indigestión. Lamentablemente van a padecer con estreñimiento, ese estreñimiento. Cuando se habla de estreñimiento, quiere decir que las heces son muy duras, de repente no evacúa diario, dejando un día, dos días, tres días, y ese caso causa putrefacto, abombamiento en el colon, el estómago, por eso mal olor corporal, por eso mal aliento vocal. En gente más joven, señoritas jóvenes, a veces tienen barritos, tienen acné, tienen espenilla, mayormente por esta causa también. Señores, tener mayor cuidado. Personas mayores ya están propensos a una colitis, colicitis, enterocolitis, hasta una apendicitis. Las hemorroides, una obstrucción intestinal por caso de estreñimiento, señor, señora. 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Otra persona, por ejemplo, también tienen ese terrible caso llamado gastritis. La gastritis es una inflamación de la mucosa del estómago. Personas que muchas veces ya tienen desgastado la flora del estómago, hay lesión, hay herida, hay úlcera, pero ¿Cuál es la causa de la gastritis? Lamentablemente, el estrés. Muchas personas paran preocupadas, estresadas. A veces, señor, usted trabaja de repente en una empresa o de repente faltando o no, de repente a un mes se le comunican que usted va a laborar solamente hasta fin de mes. De ahí ya no. Entonces uno empieza a preocuparse. Ahora, ¿cómo mantengo la familia? ¿Cómo pago la mensualidad de mi hijo que está estudiando también? ¿Cómo cubro los gastos de la casa? Empiezan a preocuparse. Y otra causa también podría ser, de repente, quizá tiene familia, pariente que está enferma en Arequipa, Cusco, está hospitalizado y no tiene posibilidad para cubrir los gastos. Otra causa podría ser porque no comes a la hora exacta, no mastica bien los alimentos, no se eleva bien. O de repente la fruta mal lavada, la verdura mal lavada, también el agua mal hervida. Mediante esto también ingestan bacterias como Helicobacter pyloviral. Y esto puede dejar lesión, herida, úlcera, señor, señora. Muchísimo cuidado. Consumir mucha fritura, picante, irritante, las gaseosas, el café, los chocolates, por ejemplo, podrían provocar inflamando la mucosa del estómago y también la automedicación. Realmente es una causa para contraer la gastritis. 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Cada momento micciones porque hay infección. 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Desde ahí viene el caso, realmente mucho cuidado con crecimiento de la glándula prostática. Se llama hipertrofia benigna fase 1, fase 2. 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Le digo a cada uno de nuestros oyentes, antes de todo, siempre agradecer a Dios. ¿Saben por qué? Porque Dios creó el mundo, la tierra, el agua, el aire, todo ser que habita en la tierra. Muchísimas gracias al gerente general de esta radioemisora y a cada uno de ustedes también por la atención prestada. Que Dios lo bendiga en sus hogares y conmigo será hasta el día de mañana. 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

Tanto la hora exacta en Radio Corilazo. Ya son las 4 de la mañana con 11 minutos. Las 4 de la madrugada con 11 minutos. ¿Qué tal, amigos? Tengan todos ustedes muy buenos días. Buenos días, Perú. Buenos días, provincia de Chumbivilca, Santo Tomás. 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

Atento en la hora exacta en Radio Corilazo. Y Moraseña, Vallecachay, Panachaya, son las 4 de la mañana con 18 o con 16. Con 18 minutos, Veracocha, señora. 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Así es, Veracocha, señora, saludos para mis amigos Picunayan Casianco, a ver, saludito para Bernabé. 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Bernabé Zulia, Choquecota, Aliancho, y Minarian Pachate, Yarinque, saluditos desde Radio Corilazo. Igual saludito para Yola Guamaní, ¿qué dices Yola Guamaní? Una hecha mantenía o no, y mata Yola Guamaní pasa. 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Bueno, Somatagui, Chanches, Coserikapa, lo nuevo de Pique Vargas, Herencia Serrana.

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la hora exacta en Radio Corilazo. Y Morazaña, Vallecachay, Panachay. A ver, y Morazaña, amigo Juan Rick, no Enrique. Las 4 de la mañana con 30 minutos, 4 con 30. Así es, Veragocha, señora. Ya somos allá en Taichanscon, ¿eh? 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

Atento a la hora exacta y ratio correlazo. Ya son la hora, hora es hora antes de la hora, ya son las 4 de la mañana 34. Las 4 con 34 minutos de la madrugada. ¿Qué tal? 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Así es, amigo Juan Nevanquez Mrique. Saludito para mis amigos, Piconacharique Radio, Corela, Juan Cusca, huichaiman, pues, oraiman, maiman, puricuchense. Saludo para Hilaria Cotipa, Llanche, Minaria, Hilaria Cotipa. Amigo Juan, saludito para mi mamita linda, nenta, señora Jacinta Chaya. Señora Jacinta Chaya, Lilianche Minalian, Richard Conquistiacho, muy bien, ¿eh? Saludito para el amigo Honorato Sencia Guamaní. Huaracocha Honorato Sencia Guamaní, Lilianche Minalia, Cainape Cosco Tahuantén Suyo, Chaype Payagarik Munaito y Aricamusian Guayarabasa Radio Corelazuta. Igual saludo para cariñosito, animador, amoroso Chauca. ¿Qué dices, amigo? Cariñosito, animador. Amoroso chavo canenta, ¿qué tal? 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Uguay grabas el radio, Corila Suman, Tapachariki. ¿Qué tal? 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Richacuchan Quiñacho, señora Andrea Mendoza, Richarichin, Punchani, que era Muchanca, ya está, Pacharrán, que era Monique. Igual saludito para el amigo Ricardo Medina Vera, ¿qué tal señora Luisa Calderón, Alianche Minolian? Saludito para Agripina Calderón Vera, ¿qué dices Agri? Agripina Calderón Vera, saluditos a Alianche Minolian, Richacuchanquisnacho, para chachayamo, para chachayaramo, y manas un tajre en España. Saludito.

0: 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A ver, Piconan Cachanquiche, saluditos también para Freddy Aparicio Suyo, que tal la llanche menalla, Chaimanta, profe Espinosa Levita que ya está para Garik. ¿Qué dice profe Espinosa Levita que ya está? Saludos, ¿qué tal? Ánimo para el Festival de Guarari. Guarari, fiesta samushaña, muy amushaña, así es, ¿ah? Primero chata, pues hay que jamushaña, que Festival de Tuntuma. Festival de Tuntuma, Baikachay Panachay, saludo para los señores comuneros de la comunidad campesina de Tuntuma. Aniversario, ¿cuántos años? 300 años, tantos, 300 tantos años, ajnen, ¿eh? Ajnen, Baikachay, Tuntuma, comunidad bicentenario, ta pasará puya, con ancarik, ya que en Zapach, Guatamán, este, chayishanko. Jatuncare Napaico, a todos los señores comuneros de la comunidad campesina de Tuntuma. Huaracocha, presidente de su junta directiva. ¿Qué tal ánimo, Willarica Muncia? Y Macunan Canca, Cancanrique, Festival Danzas de bueno, Festival de Danzas en Tuntuma. Tuntuma Pata, vamos a Tuntuma Pata, Vallecachay, claro, Jacuya, Ojrato, Vestaeruso. Tuntuma Pitea, Panaiculan, Topayaramos, Huaracocha. Ernesto Enrique Generato Topayaramoso, Huaracocha Willy Paikunawan, ¿qué tal la señora Nati Allanch, Minario Pachate y Arik Shengits? Saludito para la señora Celia, ¿qué tal Allancha? Buenos días, igual también, ¿ah? ¿Eh? Igual, Huaycachay Panachay, saluditos también para quienes están con Radio Corilazo, saludos también para la señora Rosita, ¿qué tal Allanch, Minario? Eminaya Pachate y Arinque, señora Rosita, saluditos, Campa Huayrabasa, Radio Corilazo Manta, ¿eh? Igual saluditos que Alianchan Tarique para las hermanitas Valle, ¿qué tal Aliancho Cervana? Che manta piconan Uyari Cuanches, a ver, Uyari Machanchrique, ¿qué tal Cervana? Jessica, saludo para Flor y Olisa, saludo para el amigo Charanguito, ¿qué dices Charanguito? Charanguito, ahí que Santo Tomás, ya estamos jamorunca. Ahí que hacer que Flor y Olisa, Valle Pipes, que Santo Tomás, ya estamos jamorun como en Chejendera, famoso, ahí que en Espadán, ¿eh? Saluditos, Cangunapa, desde Radio Corilazo. Muy bien, Taquichata, Choream, pues ahí, seminata. 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A ver, Cori Huareca, ahí está. 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

Atento la hora exacta en Radio Corilazo. 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Las 4:43 de la madrugada. Así es, ¿ah? ¿Eh? ¿O qué dices? ¿O qué dice Guaragocha, señora? 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Echar, matrimonios, que hacían, pues, cerca. 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Muy bien, vaya que chay panachay, picurayan que sean a través de Radio Corilazo. A ver, saludito para cariñosito, animador, amoroso. 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Igual saludo para Michael Álvarez Guamaní, ¿qué tal Michael Alilanch y Menaya? Saluditos también para quien es Celestino Olvia Monroy. ¿Qué tal, amigo Celestino? Buenos días, Alianche Minal. 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Saluditos para el profe Darwin Julietairo. ¿Qué dice, profe Julietairo? 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

0: Radio Corilazo, moras chaya, y panachaya, son las 4:52. Las 4:52 minutos, ¿qué tal, mis amigos, en el distrito de Quiñota? Quiñota de Atape, ¿qué tal? Ahí va, ¿cachai? Mi hermano programa con apoyo, mi hermano actividad con la carrera de caballos, pacarinchari, que danza, danza, feria, bueno. 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Che piden avisos comerciales.
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Hola amigos, son la hora exacta en Radio Corilazo, ya son las 5 de la mañana con 7 minutos, 5 y 7. Las 5 de la madrugada con 7 minutos, así es de Bragocha, señores, vienen casi, con Ancarique, Poyoramunda.

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Atento a la hora exacta en Radio Corilazo. Y moras chaya, vay, que chay, panachay, a ver, y moraña, amigo Juan, apúrate la hora. Espare que no, que ya son las 5 de la mañana con 13 minutos, 5 con 13. Las 5 y con 13 minutos, güera.

concha, señora. Así es, amigo Juan. Ay, rica. 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Hora de mensajes, hora de comunicados. Así es, ¿eh? 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Ahora sí nos vamos con Anca. 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Agroveterinaria Sagrado Corazón de Jesús. 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Agroveterinaria Sagrado Corazón de Jesús. 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Ahora sí nos vamos a Ekechay Panachay, Oaxaca y Gunao, Sekayaposo. 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Atención, taquichatara, chora y campaña, amigo Juan Kank, parlemos ya sean quienes perdieron, Rick. 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Huaracocha Manuel Zúñiga Castillo, ¿qué tal, Huaracocha Manuel? 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Tarico, que delicado de salud, ¿no es cierto? 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Amistad, amigo, tiene que ser hasta el último morado. 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
¿Qué tal? A ver, Erine Paco, Cangri, Allancho y Minayan, saluditos, igual saluditos. Erine Paco, ¿qué tal? Allancharique, saludos para Marcelina Astoyauri. Amigo Juan, saludos para mi esposo David Laime Patiño Nandaja. Allancho y Minayan, Hueracocha, David Laime Patiño, saluditos. Bueno, señora Marcelina Astoyauri, paitas, napayotas, chorecamos un gric. Saludito para Rocio. 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Rocio Abrigo, ¿qué tal Allanche Minayan, amigo Juan? Buenos días. Nespania Manche, Mantarique, saludito para Wilber Sequera. 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Programa Amanecer Corilazo, felicitaciones por su programa, Nimen, desde Apurímac. Apurímac, Antabamba, Totora, Oropuesa. Che, pues, su hermano, Zapato Tamantarique. Muy bien, ¿eh? 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

Atento a la hora exacta en Radio Corelazo. 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Muy bien, amigos, ahora sí nos vamos a Ayacachay, Panachay, Oaxaca y Curaba, Sacayapozón, a ver, Policlínico, Adonai, Consultorio Médico, Laboratorio Clínica, Medicamentos Originales, Ecografías en 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

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Emoras ya ya va y que chay panacha. 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Emoras ya son las 5 de la mañana con 36. Las 5 de la madrugada con 36 minutos. Monazomata y chanches los requiebros de canas. 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O nadie va a tener guañuca, pone que así es, guaraco, señor. 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

Celso Mariana, Taquichanchis, ya son las 5 de la mañana, 43 minutos. 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
7: 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Ganaron trofeos de fútbol y vóley en la clausura en Chamaca. 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
7: Cerramos con la alegría del carnaval chumbivilcano en Belille, donde nuestras raíces y danzas brillaron más que nunca.
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15: 6:00 de la mañana.

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2: Es la hora en todo el país, amigos oyentes, las 6:02 las 6:02. Muy buenos días, Guayacachacuna, Panachacuna, Imeinan, Capuchahuanquis, Aliñanchu, Walislachu, Cusillachu. ¿Ah? Acá tenemos un cielo nublado, señor. ¿Ah? Cielo nublado definitivamente, y con este friecito. Juan Situps, Musamarik, Icha, Cambiarosuncho, Orate y Manazón, Menispa. Bueno, de verdad está haciendo frío, ¿no? Chiri, Musami, Pasaj, Chatapuni, Guayacachay, Panachay, en fin. Así es, pues, así es en realidad nuestra serranía. Así se vive aquí en este clima, sobre los 3.600, 3.700 metros, 3.800 metros sobre el nivel del mar. Bueno. Ajnan, ahora la lluviecita, sí, pues cierto, la cocha, la lluviecita sigue. Con ampas, puyu puyu gasean, anoche ha llovido, ya nuestra tierra de Chumbivilcas así está. Bueno, vamos a ver qué es lo que pasa más adelante, qué es lo que sucede. Todo mayo va a llover. Nespataj, niusianku, imeinaikankapas, haikanangankapas, papachakunapas, kuru haikurunka, nispan niusianku. ¿Qué será? Bueno. Solamente esperamos la voluntad de nuestro creador. Entre tanto, amigos oyentes, a esta hora de la mañana, Juan Anco Quiñones en los controles nos envía la relación de los titulares.
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2: Las 6:03, atención amigos oyentes, 6:03 en Corilazo Noticias, primeros en la información. Atención señoras y señores, atención Corilazos, Guayacachapuna, Guayacachacuna, Panachacuna, anoche estuve ya por algunas calles de nuestro distrito de Santo Tomás y ciertamente el tráfico es terrible, ¿eh? Carros grandazos estacionados ahí, por ejemplo, en la calle Bolognesi, calle Bolívar, atrás de la iglesia, todo ese sector, las camionetas tienen que pasar sobre las veredas. ¿Qué hacemos con esta situación? Hablamos de este tema que es sumamente importante. Atención, asimismo, ayer hablamos también sobre las calles, y sí, las otras calles en la Avenida Nuevo Chumbivilcas, hay los carros estacionados en un costado de las casas, no hay garajes, no hay esta situación. Más titulares hablamos, atención amigos oyentes, la OMPE todavía nada hasta el momento. Nada de la Oficina de Procesos Electorales y Meina Cancapas, pero en esta semana ya se están haciendo, desde luego que sí, el reparto del material correspondiente. Las 6:05, atención, saludos, 64 años de Quiñota, viene cumpliendo actividades importantes, saludos a sus cuatro comunidades campesinas, ya mandan fiesta Cananchugaran, pero sin embargo, la fiesta continúa, señora, en el distrito de Quiñota. ¿Qué cosa hay hoy día? A ver si nos datean, desde luego que sí, por las redes sociales. Atención, 6:05. Acabamos de pasar por la Avenida Nuevo Perú y también por el Parque Icachumpi. ¿Ah? Nada. No hay avance, señor. ¿Cuánto tiempo ya está esta obra de nuevo de la Avenida Nuevo Perú al frente del Estadio Municipal? Ah, de Condepampa, nada, ¿qué decimos ante esto? Ajnallachucasian, ¿ah? ¿Qué dice el señor regidor Huelococha Freilán Batallanos? A ver si nos llama a la radio y nos dice qué está sucediendo, Huelococha Zapacayo o alguno de los regidores que están vivos todavía o no, sobre este Parque Icachumpi. Ajnalan sekakunawan taparaja gasian. Hablamos de este tema. Definitivamente que sí, señoras y señores. Atención, las 6:06, calientan ya. Ya calientan los motores políticos, señor. Ya calientan los motores políticos, los señores políticos, ya a nivel de las redes sociales, ya están sacando algunos de sus encuestas. Ya tenemos también, por supuesto, la relación de regidores de nuestros queridísimos amigos huaracochas, por supuesto, candidatos al sillón municipal. Uchatane, Amusaikis, Papalindo, ¿cuántos candidatos tenemos para la provincia de Chumbivilcas? Nada más y nada menos que 13 candidatos, ¿ya? ¿Y cuántos somos los votantes? Pues, ¿cuántos votamos? Atención. Bueno, votamos más de 60 mil, nada más. En todo caso, ¿qué va a suceder? ¿Qué va a pasar? Las 6:00 a.m, atención, amigos, 6:07 a.m, en el ámbito nacional, en el ámbito nacional, este próximo 7 de junio se lleva adelante, desde luego que sí, también, amigos oyentes, la segunda vuelta electoral, atención, también ya se viene elevando los juegos deportivos escolares en la etapa de red, en la etapa distrital también ya debe de llevarse a cabo, así que vamos alistando los campos deportivos para darle la facilidad a nuestros queridos estudiantes, desde luego que sí. Atención, también ya se acerca las fiestas, se acerca las danzas, se acerca danza allá en el distrito de Quiñota y también en el distrito de Chamacalindo. También se acerca la danza de Ayayapata, el festival, y más adelante los otros festivales. Hablamos de esto y mucho más en la edición del día de hoy, porque son 6:08. Juan Anco Quiñones, vamos a la pausa, por favor.
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6: Vamos con la hora en todo el país. Atención, amigos oyentes, 6 de la mañana ya con 4 minutos, con 16 minutos. Un saludo especial a nuestros amigos de Libitaca. En Libitaca nos copian en los 97.7, ¿ah? ¿Eh? Ya, saludos a mis amigos en el distrito de Libitaca. ¿Cómo están mis amigos de Libitaca? Lillanchu, ¿cómo está el Leuterio? Huelagoche, Leuterio, ¿cómo está mi amigo lindo en el distrito de Libitaca? ¿Quién va a ganar en Libitaca estas próximas elecciones? ¿Ah? Saludos, por supuesto, a la familia Papel, la familia Mesa, la familia Villalobos, ¿no? La familia, ¿qué familias tenemos por allá? A ver, la familia Paco, ¿no? La familia Paco, por supuesto, allá en el distrito de Libitaca. Un abrazo especial a la familia Molina, ¿no? Desde luego que sí. Y, amigos oyentes, vamos a... estamos hablando sobre este tema, la situación está, las listas, ¿no es cierto? Las listas que ya vienen saliendo, por supuesto, a nivel de internet, sobre todo en el Facebook, ya se está dando a conocer cuántas listas, amigos, sería, digamos, para las próximas elecciones a nivel de la provincia de Chumbivilcas. Ya estamos viendo una de las páginas y hay varias páginas que están dando a conocer sobre las listas, ¿no es cierto? Los candidatos, los precandidatos, los regidores, también los posibles consejeros, los que se están lanzando como consejero en los diferentes partidos políticos. Y por ejemplo, acá tenemos una página de Chumbivilcas Decide, ¿no es cierto? Donde tenemos, por ejemplo, aquí el precandidato del Huiracocha, Mario Ancalla, ¿no? Ese de la hojita a la coca. El precandidato del Huiracocha, Walter Enríquez, del número uno, ¿sí? El precandidato de Chumbivilcas Decide, el Huiracocha Elías, ¿no? Nuestro amigo el doctor Elías, Inequisbe, ¿cómo está, doctor? Un abrazo especial. Ya va tres. Atención, Chumbivilcas Decide, otro JP, por JP, don Rolando Solís Casilla, ya sería 4. El señor Seferino Henry Romero, ya sería 6, de Soncocha Corazón. Atención, 7, Rubén Mantilla Guamaní. ¿Qué tal, Rubencito? Primo lindo, un abrazo especial. 7, 8, nuestro amigo Agustito Mendoza Ancalla, un amigo nuestro también, por supuesto, ¿eh? Ya, vamos, otra lista de candidato por el, es un perrito, ¿no? Un perrito, don Víctor Laime Mantilla, otro candidato, don Florentino Guamaní Suárez, de la escobita, Pichanachamanta Pacariqui, ¿no es cierto? Otra lista, mira, en esta página aparece, amigos oyentes, la lista de precandidatos para Chumbivilcas con el maicito de Túpac. No aparece alcalde provincial. No aparece, pero sí aparece regidores. Regidor Conachibi, ya sí aparece regidores. Entonces sería otra lista del puño. A ver, tenemos, vamos con Chumbivilcas Decide, atención amigos oyentes, alcalde por el sol, buen gobierno. Mira, y acá tenemos regidores, ¿ah? Regidores. Acá otro candidato, lista precandidato, alcalde provincial sin nombre todavía, de, este es de Perú Libre. Perú Libre estaba, por supuesto, nuestro amigo Miwaiquicha, ¿cómo está Renécito? René Triveño, ¿no? Hay Chucasanca y Mena, porque acá no aparece, solamente dice como designado, ¿ya? Perú Libre. Y Chahuelacocha, Ruberio Monjuecho Cambaps, porque él estaba, ¿no es cierto?, como candidato para el Congreso, para diputado. No pasaron la valla, lamentablemente. Atención, acá tenemos otro candidato por obras, ¿no? Por el señor a nivel nacional, para cagar a Ricardo Belmont, Chepe Huelacochanchis, amigo, el amigo Raúl Guamaní. ¿Ah? Raúl Guamaní, merma. Raulito, ¿cómo está? Atención, y hay otra lista de precandidato, Evelyn Mollo Sencilla, ¿ah? Para Chumbivilcas, alcalde provincial, Nispatagnisian, provincia de Chumbivilcas. ¿Ah? Hay regidores, ella es del Pescadito. Entonces, ¿cuántos son? A ver, 1, 2, 3, 4, 5, 6, 7, 8, 9, 10, 11, 12, 13. Oye, ¿14? 14 me parece, ¿eh? A ver, 1, 2, 3, mire, 4, 5, 6, 7, 8, 9, 10, 11, 12, 13, 14, señor. 14 candidatos, ojo, 14 candidatos para la alcaldía provincial de Chumbivilcas, nada menos. Entonces, ahí, amigos oyentes, habría que tomar una decisión importante, y así se está lanzando definitivamente, desde luego que sí, las candidaturas a través de las redes sociales, en especial de el Facebook. ¿Ah? Entonces, ¿hay tiempito para tomar decisiones? Por supuesto que hay tiempito, desde luego que sí. JC Noticias, oye, en la ciudad de Sicuani son 18, ¿no? 18, mi querido Constantino Molina, Macrempagmi, votamos un, ¿ah? Profesora Matilde, Ayllancho, Ayllancho, Efraín Álvaro, ¿para quién? A ver cómo está del distrito de Yusco, cómo está del distrito de Quiñota y todos los demás distritos, ¿cómo están? A ver, vamos a chequear, a ver cómo está de los demás distritos, por supuesto, ya, sobre esta lista de candidatos, amigos oyentes, candidatos para nuestra provincia. Provincia de Chumbivilcas, ¿dónde está? A ver, nos vamos a Chamaca Lindo. A ver, en Chamaca, ¿quiénes están? Pues acá tenemos 1, 2, 3, 4, 5, 6, 7, 8, 9, 10, 11 candidatos para Chamaca, hermano lindo. 11 candidatos, ahí está Wilfredo Vázquez, acá está David Torres, ¿cómo está Davidcito? Roberto Gaimes Cruz, ¿no? Acá tenemos a Pedro Colque, ¿ya? Tenemos a Beto Muñoz, Betito, mi amigo Beto también, ¿ah? Quiere ser alcalde. Ahí está el profesor Walter Choquehuanca, que era ex alcalde ya. Ha sido ex alcalde. Yo conozco particularmente. Estoy hablando lo que es nomás, pues, señor. Atención, Celestino Molina. ¿Qué tal, Celestino? ¿Cómo está? Abimael Guevara. Abimaelito. Nuestro amigo. Luego tenemos a Julio Jacinto. Y acá sin nombres. Bueno, así están de Chamaca Lindo, ¿no? Chamaca Lindo. A ver, vamos a otro distrito, amigos oyentes. Nos vamos a Libitaca. Libitaca, señoras y señores. 1, 2, 3, 4, 5, 6, 7, 8. 8 candidatos por lo pronto. Eso es lo que aparece, amigos oyentes, en Libitaca. ¿Quiénes están en Libitaca? Está José Carlos Encía Paco, Alfredo Paco. José Carlos Encía Paco. José Carlos Encía Paco. Luego tenemos a Alfredo Paco Sencía. ¿No? Interesante, ¿no? Uno es Sencía Paco, el otro es Paco Sencía. ¿Serán hermanos, serán primos, hermanos, o son, o bueno, ahí está, ¿no? Tenemos a Guamaní, a Raúl Guamaní, tenemos a Mario Molina. Ah, Mario Molina, ¿qué tal, Marito? ¿Cómo está, Mario? A ver, otro caballero que Guido Efraín Sencía, ahí está, Sencía, parece que hay tres Sencías en Luitaca. Arcadio Molina, acá tenemos otro, Luis Alfredo Siwen Villalobos. Oye, ¿dónde está mi amigo, nuestro amigo Elar Villalobos? Creo que también estaba en Luitaca, no veo su nombre. Bueno, en fin, así está por Luitaca, señores, está por Luitaca. A ver, vamos a otro distrito, amigos oyentes. Colquemarca, ¿cómo está Colquemarca? ¿Cómo están nuestros amigos de Yusco, Yusco? Y Mainan, Yusco, Lactanchis, Casian. Alillanchu, Alillachu, Cusillachu, Yusco, Lactay, y Mainan, Casian. ¿Qué dice? Hablando de Yusco, por favorcito, oiga, atención, señor, en el distrito de Yusco, por favor. En específico, en la comunidad campesina de Antuyo y Olimarca, ¿no es cierto? El anteaño, estoy hablando de 2024, ¿no es cierto? Se hizo la primera piedra, se puso la primera piedra para la construcción de inicial y primera.

Taisito, no hables mucho, que esto, que lo otro. ¿Ah? Ni buena criqui. Claro, pero este tocataisito tiene que... tengo la necesidad, amigo oyente, de reclamar todo lo que pasa en nuestro distrito de Ñusco, amigo oyente. Ya, hasta el momento, sinceramente, mira, desde el anteaño 2024, pasó 2025, ya estamos llegando a mitad de este 2026 y nada, hasta el momento, nada, huacachay, sobre esa construcción. ¿Qué pasa, pues, señor alcalde? ¿Qué pasa, señores regidores? Manacho Colquecán, hecha Manacho Gestión Alincho Casian, ¿qué sucede con el distrito de Ñusco, Guaracocha? ¿Ah? Haga usted algo, pues, señor, por favor, termine ya de una vez esa obra. Ya los chicos necesitan, los niños necesitan, la comunidad necesita. Ese ha sido un compromiso de usted. Más de un año, casi 2 años ya esa obra, amigo oyente, nada. ¿Preocupa? De todas maneras preocupa, pues, amigo oyente, no sé qué pasará, qué sucederá. Esperemos, en todo caso, que nuestros amigos ahí en el distrito, el alcalde de Ñusco, los regidores, regidoras, señoras regidoras, por favorcito, imagina que chicho, ya, yo ya he chichi, llego la cochata al señor Jaimito Mantilla, ya, que de una vez por todas, por favorcito, termine ya esa obra, le ponga las puertitas. Ayer he visto, faltan puertas, ¿ya? No va a tener, dice, a ver, no, se va a entregar solamente así, pero parece que en el proyecto, amigo oyente, está con sus carpetitas y de repente uno que otro cañoncito, pero nada. En todo caso, vamos a suplicar al señor alcalde del distrito de Ñusco, barbas en remojo, señor, antes que te vayas. Ya, antes que te vayas, antes que la gente ya ni te van a saludar, señor. Ni te van a saludar, ni nada, porque no has hecho mucho en el distrito de Ñusco, lamentablemente. Segunda gestión, no hiciste mucho por el distrito de Ñusco. ¿Ah? El distrito de Ñusco, la comunidad campesina de Antuy y la Olimarca, sigue sin señal de telefonía fija, o mejor dicho, telefonía celular, no hay hasta el momento. Eso usted ha dicho, ya, eso es lo que los comuneros me dicen. ¿Qué pin celular tachurana caran? Manan conangama ema bajanchu. ¿Ah? Imagínese, señor, imagínese. Ya, es por eso que nosotros tenemos que aprovechar el wifi nada más para hacer llamado, por supuesto, para cumplir con todos ustedes en Corilazo Noticias, primeros en la información. Bueno, nachacanan caraniki, así habrá sido la suerte. Pero en fin, ahora tenemos nuevos candidatos. Para el distrito de Ñusco, para el distrito de Quiñota, ¿no es cierto? ¿Qué cosa ha hecho Guaracocha Donato Cafchi? ¿Qué tal? Alintachu Llancaramulan y Chamanachu. ¿Ah? Haga usted su sondeo, haga usted su evaluación, señora. ¿Qué tal el señor de Libitaca? ¿Qué tal ha trabajado bien o no ese Guaracocha Guido Bellido? Mejor dicho, el Guaracocha Bellido. ¿Ah? Así está, pero lamentablemente, nuestra provincia. 6:00 a.m, atención, amigos oyentes, 6:29, atención. Acabo hace ratito ya de darme una vueltita, ¿no es cierto? La calle 2 de mayo. El año pasado, que licita, el año pasado han hecho un rompemuebles, ¿te acuerdas? ¿Sí? En donde está la subidita de este Caja Cusco, ahícito han hecho un rompemuebles, ¿ya? ¿Ya? Entonces, ese rompemuelles, amigos oyentes, era alto, ¿ya? Ese rompemuelle, amigo oyente, de los taxis pequeños que venían, se chocaba la base de estos pequeños taxicitos. Y, amigo oyente, lamentablemente, ¿no es cierto? Nosotros dijimos, ese rompemuelle está antitécnicamente. ¿Ah? ¿Quién ha hecho ese rompemuelle? Y nosotros hablamos en ese sentido, pero por ahí, ¿no es cierto? No sé si saben o no saben, decían, no, está técnicamente realizado, que esto, que lo otro, pero si choca el carro, señor. Hasta esas motos pequeñitas que hay para Guarmillacona, moto que chips, choca, ya, Mariki. Y eso, imagínese usted, amigo oyente, o sea, eso está técnicamente. Realmente no sé si hay técnicos o no hay técnicos realmente en nuestra comuna provincial. Bueno, ante tanto reclamo de eso, ¿qué ha pasado? Lo han destruido, ¿no es cierto? Lo han roto, otra vez lo han hecho otro rompemuelle. En el primer rompemuelle se ha gastado plata. En la reconstrucción se ha gastado plata también, señor. ¿O es gratis? ¿Ah? ¿O es gratis como la corrida de toros que se ha hecho en un año para la

0: para nuestro aniversario. Gratis, chu. ¿Eh? Imagínese, ahora nuevamente. Eso no es botar plata. Dígame, señores de la comuna provincial de Chumbivilcas, ¿eso no es botar plata? ¿Ah? Preocupa definitivamente lo que viene pasando aquí, en nuestro distrito de Santo Tomás, amigos oyentes. ¿Ya? Pero bueno, vamos a cumplir con nuestros comunicados, por supuesto, para todos nuestros amigos. Saludos, por supuesto. En unos instantes nos vamos hasta la ciudad de Sicuani. ¿Qué tal, Constantino? ¿Cómo está? Hermanita Isaura Batariano, Salilanchu, Bolesleachu, Cusilachu. Saludos desde la ciudad de Sicuani, JC Noticias. Por supuesto, JC, ¿cómo está nuestro puente Enrique P. Mejía? ¿Ah? El señor alcalde, ¿qué tal? ¿Lo va a hacer o no lo va a hacer? Aunque algo en la cocha, el señor Ricardo Cornejo está lanzándose, por supuesto, para ser presidente o gobernador regional. Seguramente va a venir aquí a los estudios de Radio Corilazo, yo pienso que sí. ¿Ah? Porque él quiere ser gobernador regional. El alcalde de Canchis, popularmente llamado como Cancachero, quiere ser gobernador regional. Imagínese usted, amigo oyente. ¿Ah? 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Atención, se comunica el anexo de Incuta. Va a haber una asamblea Incutapi y Menan, Incutapi Caxianz, Alilanchu, Alilichu, Cusilachu, Incuta, asamblea que se va a llevar a cabo el día 15 de mayo. Hoy ya estamos miércoles. Mañana jueves, pasado mañana viernes, atención, 15 de mayo en Incuta a las 9:00 a.m. Ya atención a los usuarios de HAS del anexo de Incuta. 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A ver, ¿qué más tenemos, señor? Atención, se comunica al barrio Villa Paraíso que celebrará una asamblea general urgente, el día miércoles 13 de mayo, o sea, hoy día, amigo oyente, se lleva adelante ya a la 1 de la tarde, en lugar de costumbre, bajo multa, en caso de que no asistan, pagarán 50 soles, señor, 50 soles. Atención, comunicado. Atención, cronograma de campaña de empadronamiento, trámite para las siguientes situaciones, empadronamiento, esto es clasificación socioeconómica en el centro poblado de Yavina, comunidades aledañas, ya Huentocoyo, Río Grande y Yavina Central, este jueves 14, mañana, por favorcito, ya en el Consejo Menor de Yavina. Atención, empadronamiento de vice, esto es de socioeconómico, por supuesto, donde Guayacachay Panache, en Layo, Cochayo y anexo. ¿Cuándo va a ser? El martes 19 de mayo. O semana tarde, papá. Tambo de Alhuachuyo. Atención, esto, otro empadronamiento de la comunidad de Millototura y anexos. ¿Cuándo? Este próximo jueves 21 de mayo, en el tambo de Millototura. En la comunidad de Congoya, sector Perla de Oro y sector Antiperca. Atención, Huaycachay, el martes 26 de mayo de este año 2026 en el Colegio Miguel Grau, Consejo Menor de Esquina, Colegio Periqui. ¿Ya? Así que están avisados los de Congunya. Empadronamiento en Pulpera Condes, comunidades aledañas, Vista Alegre de Santiago, a ver, Quilcata, Antuyo, Parco, Vallecito, Collana, Condes y Anchayaque, Condes, este jueves 28 de mayo en el Consejo Menor de Pulpera Condes. Así que, Cancuna, huy, ya, descan, que cusean, que es papá lindo. 6:35, señores, 6:35. Saludos, por supuesto, a nuestros amigos que nos copian la señal a esta hora de la mañana en diferentes partes del país. Entonces, antes de venir a la radio, me di una vueltita, me di una vueltita por la avenida Perú, he visto el Parque Ticachumpi, y lamentablemente nada hasta el momento, ¿no? Este Parque Ticachumpi, no tuve la ocasión de ir tampoco, no sé quién será el residente, quién será el maestro de obra, ¿no? Porque está cerrado, amigos oyentes. ¿Alguien sabe? A ver, en las redes sociales de repente, ¿alguien sabe de cuánto tiempo tenía que durar esta construcción de este Parque Ticachumpi? ¿No? Porque valgan verdades, amigos oyentes, ya estamos, mira, ahorita estamos 13 de mayo, prácticamente mitad de mayo. A la siguiente semana ya se van a intensificar las acciones por el aniversario de la provincia, ¿no es cierto? Por este 200 y tantos años que cumple nuestra provincia de Chumbivilcas, y lamentablemente, ¿no es cierto?, no se va a poder avanzar. La verdad nomás, señor, porque van a querer participar en el saludo a Chumbivilcas, los trabajadores los llevan para acá, para allá, ya, para la corrida a los trabajadores, para esto y aquello. Así es, lamentablemente. Entonces, amigos oyentes, ¿qué es lo que sucede, señor? ¿Qué es lo que pasa? Alguien, de repente, si nos datean, por favor, o internamente en el WhatsApp, me dice, ¿hasta cuándo estaba, por favor, la construcción de este Parque Ticachumpi? Ya, porque nada que ver, nada que ver, amigo oyente. Otro, de la Avenida Perú, está desde el año pasado, señor. Y hoy día, miércoles, ¿no es cierto?, aquí en la Avenida Perú, donde está el Salud, donde está el Ruedo de Toros, bajada al Ruedo de Toros, todo ese sector va a estar congestionado. Gracias a esa Avenida Perú que lamentablemente hasta el momento, acabo de ir en la motito, me di una vueltita por ahí, está pampeado nada más. No sé si ese es el procedimiento, no veo más nada, está pampeado, está aplanado, está mojado por la lluvia, pero... o sea, yo no entiendo en cuántos meses se va a terminar eso. No es una obra grande como para que lo hagan en más de un año, señor. A ver, ¿realmente tenemos técnicos en nuestra provincia de Chumbivilcas? ¿Tenemos ingenieros? ¿O qué es lo que está pasando? O como anteriormente me decían internamente, a mí me escribían y me decían, profesor, ¿ah? En ese sector, ya, los trabajadores están que se tiran la pera. Chipin, lancascuna, chipin, salolar, rima y shanko, paikuna pura rima nacusanko, no avanzan, no hacen nada. Ajna chucampa, sicha, y meinan chicas, hay una llamada telefónica, vamos a darle llamada telefónica, vamos a atender a nuestros oyentes. Aló, muy buenos días, ¿con qué tenemos el gusto, por favor?
1: Aló, buenos días, profesor Darío, le habla el dirigente de la Liga Agraria Provincial, Joaquín de Cuancasi.
0: Mi hermano lindo, papá, queremos escucharte. A ver, adelante, por favor.
1: Sí, profesor Darío, me estás tocando sobre las calles que nos están realizando el trabajo. Pues, nos da una preocupación, una tristeza, lo vemos. Como dices, desde el año pasado en la obra de Avenida Perú no se avanza nada. El trabajo solamente todos los días hacen... La rellenan, compactan, nuevamente escarban, nuevamente abren, otra vez rellenan, nuevamente compactan, no sé, así será el trabajo. Eso lo digo porque yo paso todos los días por ahí, camino por ahí, trabajo por ahí arriba, entonces lo veo eso. Entonces con bastante tristeza debemos a nuestras autoridades qué es lo que pasará. Pues bueno, amables oyentes, el pueblo estamos tranquilitos, callados, como no decimos nada. Ellos felices, los trabajadores, el equipo técnico. Para mí, nada, señora de la Plata. Porque yo he hecho con la prueba, porque también soy comunero de la comunidad del Puente de Escamarca, del anexo que yo
0: Claro.
1: tengo. He llevado los equipos técnicos al litro diagnóstico para la obra, días topografiando, y no hay resultado. Todas las obras están abandonadas y nunca digo a los regidores, nosotros a los regidores, que de qué ganarán. ¿Trabajarán o no trabajarán? Me da pena, un día otra tristeza lo veo procesaron.
0: Sin duda alguna, hermano lindo. De repente usted sabe hasta cuándo era el plazo de construcción de esta Avenida Perú.
1: No, exactamente, no sabemos si cumplirán o no cumplirán,
0: Pero es
1: porque,
0: mucho
1: fíjate,
0: tiempo.
1: como le digo, todos los días en esa planta, topografiando por todos lados. Topografiado, Hawaii Shanku, Chay La Romanta, Kay La Romanta, Zapau, Chay Malan, Chay Nacho Yankay, porque no va a pescar en maestro, trabajador me caran, acá hay tiempo. Casco urbano, más que todo, no hay que me brazaigo.
0: Sí,
1: Malan garancho de
0: pues.
1: maquinarias, Malan garancho topografía, Malan garancho cargador frontal, Malan garancho mezcladora, por pulso de Nantaraico, y a mí tata con Nantaraico. Por ejemplo, hay cobrado con esa calle Ayacucho, años, casi está lo mismo. Malatam, destruir cucho. A punto de llegar a Echeta. Se me da que es jabalí. No hay nada que ver a José Comer. No hay nada que yo guatan guatan. Tiempo te pasan gato. Un chon que tiempo te pasan gato. Con eso ya que es jabalí. Pero se lo
0: Sí, de todas
1: daron. Y
0: maneras.
1: hasta más en escuela. Se lo daron con la. O palean de jabalí antes. Y nos caigo una feliz cachai. Porque no va tiempo. Regidor con la tricona. No obra por obra. Por eso. Jabalí. Controla. Con el cangucho, manacho. Con la pala, a pie, para ambas, con el único está trabajando con jefes, porque no cambiaron y
0: Preocupa,
1: ponen jefes en jabalí siempre.
0: preocupa de todas maneras. Gracias, hermano lindo. Un abrazo grande. Saludos.
1: Sí, para eso de que debe organizarse, debe reaccionar a el público, nuestras autoridades como dirigentes, la Liga Agraria, las organizaciones campesinas, no dicen nada para mí, creo. Muchas gracias, Rosario.
0: Gracias, hermano lindo. Gracias a usted, por supuesto, nuestro fiel oyente, siempre por la lucha. 6 de la mañana, atención, con 42 minutos, 6 y 42 minutos, que dice mi amigo, mis amigos, los que quieren, bueno, arreglar su motito, ya, motuchacho, mana, allí en Chucasia, lo vamos hasta la avenida de la Prolongación Bolívar, ahí está Motocentro Molina. Tenemos motos también, claro que sí. 6 con 42, 43, nos vamos hasta la ciudad de Sicuani. Ahí está Nuria Taucuri con la nota informativa desde la provincia de Canchis para la provincia de Chumbivilcas. Adelante, Nuria, buenos días.
2: Buenos días, Radio Jorilazo, buenos días, Darwin Juli, saludando siempre a todos nuestros hermanos de los 8 distritos que a esta hora de la mañana están sintonizando, pues, Radio Jorilazo, están escuchando el informativo. Asimismo, nuestras queridas comunidades campesinas, por supuesto, vuestra amiga Ñañequich, Tonequich, Nuria Taucuri, Sicuani Yastamantar, Jari, Sicuani Yastafer, Chirin, Darwin Juli, Fuyu. 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¿no? Entonces, en cambio, que claro, ya hasta Cunat, que hay provincias altas, que hay Cunat, hasta Uña Distrito Cunat, pues, son más parques infantiles, parques de recreación, ni qué decir en Sicuani, ¿no? Ya polo a polo hay bonitos parques, o con un pudirina, jatun carilla aquí, que hay que Sicuani ya está cerca, narica, y con la tap sumas tan arreglar y chanco, rato y rato, ya que quien se tao puncha 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
0: Muchas gracias, Nuria. Estamos hasta nuestro próximo contacto.
2: Claro que sí, tú para Anchisca, mamá.
0: Ok. 6:46 ¿eh? Ahí está, en la ciudad de Sicuani, rapidito se hace las, bueno, el arreglo de las calles, porque hay calles transitadas y eso se tiene que arreglar, señor, definitivamente. Entonces, pero aquí, amigo oyente, mira, la calle 2 de mayo, ¿cuánto tiempo ya está, señor? ¿Cuánto tiempo ya está? ¿Qué tal Tarma Bikers? Un abrazo especial, por supuesto, a Tarma Bikers. Saludos, ¿cómo está Josecito Toledo? Atención, dice, vamos a ver, dice, buenos días, harán funcionar... Dice, harán funcionar su cabeza, el alcalde, sería bueno, ya, solo funciona para la fiesta, ¿y cuántas cajas de cerveza van a comprar? Ahí está, señor, pero las calles de la avenida Nuevo Chumbivilcas y la calle de la universidad, la calle de la emancipación, ¿cómo están esas calles, Nuevo Chumbivilcas? ¿Cómo está, señor? Sí, pues ahora se viene la fiesta, ¿no es cierto? En el Día de la Madre igual han traído un grupo musical, creo. Ahora para la fiesta de los más de 200 años igual va a venir otra fiesta. Yo no sé con qué, cómo. Bueno, preocupa. Preocupa definitivamente, amigo oyente, lo que viene pasando en nuestro distrito aquí, capital de la provincia de Chumbivilcas. No nos podemos llenar la boca diciendo que somos la capital de la cultura, nada más, que el Huaylilla, que la Corrida, que es la mejor plaza a nivel nacional. Y, o sea, eso, hermano lindo, ya tiene ganado Chumbivilcas, eso ya tiene su sitial correspondiente. Aquí, Santo Tomás, agua, ¿cuándo, señor alcalde? Tenemos, ahorita hace ratito hemos hablado de los más de 13, 14, ¿ah? Son 14 las listas que están apareciendo. ¿Y por cuánto va a ganar un candidato entonces? Con 5,000 votitos, 5,000 y tantos votitos nada más en las próximas elecciones. 6:49, así está. Bueno, en fin, 6:00 a.m, atención, con 49 minutos, estamos en Radio Corilazo. Y Corilazo nos dice, primeros en la información. Atención, juegos escolares, los juegos escolares, amigos oyentes, se acercan los juegos escolares. Atención, atención, atención, amigos oyentes, los juegos escolares, ¿cuándo va a ser en el distrito de Lusco? Atención, va a haber, ya, atención, mis amigos de Lusco. Colpa, Hachawi, Antuya, Olimar, Erhuaca, Totora, Palca, Huiza, Ututu, Luto. Va a haber una reunión, va a haber una reunión ya virtual que se realizará, atención, el martes 5 de mayo. Sí, sí, 5 de mayo, ya, atención, así que estése atento a las 8:30. Bueno, en fin, vamos a ver qué es lo que pasa, amigos oyentes. A ver, ¿qué dice la nota completa, ya? Era dirigirme a su digna autoridad para expresarle cordial saludo. Atención, a nombre de la institución educativa José Carlos Mariátegui del distrito de Yusco, ya, al mismo tiempo convocar lista a una reunión de directores y docentes de educación física del ámbito del distrito de Yusco, por favorcito, que se llevará a cabo el día viernes 15 de mayo del presente año a las 8:30 de la mañana en nuestra institución educativa José Carlos Mariátegui, con el propósito de organizar los Juegos Escolares Deportivos para Deportivos 2026. Así que, bueno, ya este viernes tenemos que estar, amigos oyentes, en el distrito de Yusco para hablar sobre este tema de los Juegos Escolares, en la cual nuestros amigos alcaldes, por favorcito, ya presten la atención correspondiente. En anterior ocasión me dicen, en Yusco, profesor, no nos han cortado el pasto del estadio ahí municipal en el distrito de Yusco. Pasto, no quisieron cortar. No sé qué sucede, qué pasa, sinceramente, amigos oyentes, me hablan de la ignorancia de los regidores, ¿eh? Sí, pues lamentablemente nuestros regidores no están brillando, lamentablemente, nada, ¿ya? Ahora, los próximos regidores, ¿qué tal? ¿Qué dicen ustedes? Ya han visto, ¿no? En las redes sociales ya han visto cómo están nuestros regidores de los diferentes, de las diferentes agrupaciones políticas, ¿qué tal? ¿Ah? A Tincumanchu, Manachu, Campas, ¿qué dicen ustedes, amigos oyentes de Corilazo Radio? ¿Eh? Atención, atención a... Bueno, Dharma Bikers acá nos dice algo preocupante, ¿eh? Dice, somos capital de la cultura de la cerveza. Sí, pues, lamentablemente así es. 6:52, atención, 6:52 en Corilazo Noticias. Primero son información. Vamos con más titulares en Corilazo Radio. Atención, amigos oyentes, vamos con más titulares en Corilazo Noticias. Primero en la información. Atención, este próximo. Atención, está dándose a conocer posiblemente que vuelva la nota vigesimal, ¿no es cierto? Hoy por hoy, amigos oyentes, la nota es pues A, B, C o AD. ¿De dicho? A, B, C. ¿Cuánto? Churi chay haika tan horco cosca. A. Ya, chiri, imanchi. A. Alinchu. A. A. Nishan. Alinchu. Nispa. Bueno, sí, más o menos. A. A. Ya. A. Pero qué casca. B. Chiri. B. Emata. Bueno, ya está. Chuchi. Ricky. Bueno, ya está. Ay, mira, no sé, este Ministerio de Educación que tenemos, sinceramente, da mucho, mucho, mucho que desear, ¿no? Da mucho que pensar, y hay gente que defiende, ¿no? No, si las competencias, que esto, que lo otro, que tú... Y ay, amigo Yinti, no hay resultados hasta el momento. Manan canchu, no hay resultados, tristemente, no hay resultados. ¿Cuántos años ya estamos con esto? No hay resultados, señor. Lamentablemente no hay resultados. ¿Por qué? Te diré, Kelly, porque lo que se enseña ahora, nos piden que enseñemos en el colegio, no tiene relación con lo que se va a ingresar a la universidad, lamentablemente, ni siquiera al instituto, ni al pedagógico, ni nada. Entonces, obligatoriamente los chicos que terminan secundaria tienen que ir obligatoriamente, ¿a dónde? A la academia, sí o sí. Sí o sí, donde de nuevo tienen que iniciar, ¿ah? Así pues, pero en fin, no sé, los profesores hacemos de tripas corazón, ¿no es cierto?, para enseñarles realmente ya con estas restricciones que nos ponen desde el Ministerio de Educación, con esto de las competencias, capacidades y desempeños y estándares y esto y lo otro. Más es un papeleo ahí simplemente, pero en resultados, naca la pirinaca, señor. 6:54, naca la pirinaca. Así está. Hacen apajponiariki, el Ministerio de Educación, lo que nos presenta últimamente. En fin, las 6:54, atención, 6:54 en Corilazo Noticias, primeros en la información. Atención, Juegos Escolares Deportivos y Paradeportivos 2026, etapa distrital. ¿Dónde es esto, amigos oyentes? ¿Ya? En Capajmarca, ya el organizador es, ojo, el profesor Gumercindo, ¿ah? ¿Eh? Atención, en las Américas, en Chamaca, Antonio Raimondi, en Colquemarca, el Interado, la 5257. Atención, en Libitaca, San Sebastián, en Luzco, José Carlos Mariátegui, ojo. Ya en Quiñota, José Antonio Encinas, en Santo Tomás, Daniel Estrada Pérez. Y en Belille, la 275, Tupac Amaru de Belille. Ellos son los encargados. Ellos son los encargados. 6:55, me ha ganado la hora. Que Diosito me los bendiga a toitititos ustedes, amigos oyentes, donde estén, buena cocha, a abrigarse. Oye, uno chata, tu madre gamoso, ama chuli, apenas antes, ¿ya? Por favor, Kelly, por favor. Vamos a la pausa, retornamos en instantes, no se muevan.
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Son las 7 de la mañana. Cinco, cuatro.

0: Atención, a la hora ya son las 7 de la mañana con un minuto. 7 de la mañana con un minuto. Muy buenos días con todos nuestros amigos radio oyentes de Radio Corilazo. Corilazo Noticias, primeros en la información. Estamos en nuestra segunda hora del día de hoy, miércoles 13 de mayo del año 2026, siendo ya las 7 de la mañana con un minuto. Nos vamos a nuestros titulares.
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0: 7 de la mañana con 2 minutos en todo nuestro territorio peruano. Población organizada. A ver, 7 de la mañana con 2 minutos. Población organizada de los diferentes distritos de la provincia de Chumbivilcas. Desde ayer están constituidos en el corredor minero para exigir al gobierno central el financiamiento del presupuesto para la ejecución de proyectos de inversión pública. Presidentes de las comunidades campesinas y diversas organizaciones sociales, mañana jueves a las 9 de la mañana, en el Salón Consistorial de la Comuna Distrital de Colquemarca, sostendrán importante reunión multisectorial para tomar acuerdos en beneficio del desarrollo de dicho distrito. La comuna provincial de Espinar entregó maquinaria pesada para la mejora de vías de comunicación y otros trabajos en diferentes comunidades. Así lo dio a conocer nuestro corresponsal Marco Aparicio. 7 de la mañana con 3 minutos. La última semana del mes de mayo del presente año, en el sector de Huajrahuiri, se llevará adelante el Festival Folclórico Huajrahuiri Chamaca 2026. Para ello, la comisión organizadora viene realizando la invitación a nivel de la región. 7 de la mañana con 3 minutos. El día domingo 17 de mayo, en las inmediaciones de la capilla Huayapecheta, desde las 9 de la mañana, los presidentes comunales de las 9 comunidades de la zona sur del distrito de Santo Tomás sostendrán una reunión para acordar temas importantes que benefician a la población en general. 7 de la mañana con 4 minutos, mañana jueves 14 de mayo se llevará adelante el Festival de Danzas Folclóricas en el distrito de Quiñota en el marco del nuevo aniversario de dicho distrito. La Junta Directiva de la Urbanización Villa Paraíso viene convocando a sus asociados a una reunión con suma urgencia, el mismo que se llevará hoy miércoles desde la 1 de la tarde. 7 de la mañana con 4 minutos, algunos niños y personas de la tercera edad vienen sufriendo los primeros impactos del clima adverso que se presentan en nuestra provincia de Chumbivilcas, región Cusco y el sur de nuestro país. Dirigentes de la provincia de Chumbivilcas oficializarán en la reunión de la Liga Agraria para el desarrollo de la Asamblea Popular a llevarse a cabo las próximas semanas, donde se evaluará el retiro del gerente municipal por no cumplir con sus funciones administrativas. 7 de la mañana con 5 minutos. La Oficina Nacional de Procesos Electorales emite nuevo conteo de actas estructuradas al 99.99%, en la que el partido de Juntos por el Perú, liderado por Roberto Sánchez, pasa a la segunda vuelta electoral. 7 de la mañana con 5 minutos, hasta aquí con nuestros titulares. Nos vamos a una breve pausa y luego retornamos con más notas informativas y con el desarrollo de las notas y, por supuesto que sí, con nuestras comunicaciones.
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1: Las 7 de la mañana con 10 minutos, la hora en el país. Estimados amigos, ¿cómo están? Buenos días, bienvenidos, bienvenidas a Corilazo Noticias, primeros en la información, en la segunda hora informativa. Para hoy hemos programado una entrevista interesante con la socióloga Coyur Laime Mendoza. Ella laboró en diferentes municipalidades, es consultora y también una profesional siempre proactiva. Antes de proceder con la entrevista mediante el hilo telefónico, tenemos una grata visita en estudios de Corilazo Radio. Están con nosotros nuestros amigos Casiano Llamoca y Zenobio Guamaní. Ellos son integrantes de la comisión para llevar a cabo la tablada comercial agropecuaria en el anexo de Picutani de la comunidad campesina de Yavina. Perdón, Incuta, me corrijo. Incuta, en el anexo Incuta. El evento de la tablada comercial agropecuaria se llevará a cabo el día mañana jueves 14. Así que vamos a hablar en idioma quechua con el mayor de los gustos para poder llegar con mayor efectividad a nuestras comunidades campesinas. Huauqueliay Casiano, Ayllanchu, Alejlechi Minaya.
2: Muy buenos días, señor Adolfo. Muy buenos días, radio oyente de Radio Corilazo, de acá desde la provincia de Chumbivilcas, ¿no? Efectivamente, estamos bien, señor Adolfo, y venimos para hacer una cordial invitación acá con nuestro compañero Zenobio para una actividad comercial para el día de mañana, ¿no? Mañana, el jueves 14 de mayo del año 2026. Estamos efectivamente aquí para su entera disposición, señor Adolfo.
1: Antes, Huauquechay Zenobio, buenos días, Ayllanchu, Chimpayambo y Micruma, gracias para hablar, y Napayuco y Yactanchista, papá, ¿cómo estás? Buenos días.
3: Muchas gracias, señor Adolfo. Muchas gracias, señor Adolfo, por permitirme el espacio. 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Ahí sí, verdad, como dice mi compañero Casiano, ahí justamente no juego a Mishaiko, min carico, pacari un chome no juego a pasar con en lugar anexo Incuta, en lugar Mulchawane, chepe a pasar con feria agropecuario comercial, nescata, señor Adolfo.
1: Muy bien. Huauquechacuna, entonces, imagino que feria canca, que tablada ganadera canca, temprano horas manta, entonces. Cancuna, Mincayucuchis, May comunidades kunambantan, Arexu kunambantan, Rantico kunapas, Jamoncuma, Huauquechay, Genaspa, que tablada ganadera, Cancuna, organizas caiguichis, allí en Tañaupajman, Aparicuma.
2: Sí, efectivamente, periodista Adolfo, neocaico, realmente, a veces necesidad de un campo, ¿no? Porque mana y más gancho generación, o sea, lo que es el movimiento económico. Anche condición no hay que tablada ta jabarico asamblea pe organizada, ¿no? Por primera vez este año, profesor Adolfo, perdón, piloto Adolfo, es con tal motivo no hay que jamorizar con mi carico que iban ya pan o hay gente escona para escona o hay más anchas comunidades de repente vecinas, tanto dentro de nuestra comunidad también ya pan anexo con atas mi carichaico. Esto va a ser, esta actividad va a ser libre. Señor Adolfo, manda petaps no hay con esas cocho managa apa manaikicho jamonaiki manda. Totalmente libre va a ser para los que pueden traer sus animalitos, tanto en ganado vacuno, ovino, todo va a ser compra y venta. Los interesados pueden asistir el día de mañana al lugar de Millochuane, donde la pista hípica, anchipa la dochellán pinche trabasasco, periodista Adolfo, por conveniente.

0: no falta nada, tenemos agüita, tenemos así pampa amplio. Y ahí queremos llevar esa tablada por primera vez este año. Señor Adolfo, nos quedan invitados todos los que están en sintonía de este radio emisora Corilazo, las comunidades vecinas como por ejemplo Albachoy, o puede ser Lique, Vista Alegre, Santo Tomás, pueden ir desde Orcoma, donde puedan venir, va a ser bienvenido para el día de mañana, señor Adolfo.
1: Okay, Arino Capes, Feria Gunaman Purín, Geraspa, Feria acá realmente, allí en mi, porque Chay Perique, movimiento económico acá, ¿no es cierto?
0: Así es.
1: Entonces,
0: así es.
1: Ubija kunata, huaca kunata, turu kunata, alpaca kunata, llamacha kunata, coicha kunata, cajtenca, y mi manata feria peta bendicunches. Entonces, ah, sí, hay sí, movimiento económico ruaco. Cancuna que tablada ganadera, agropecuaria en escato, la chanquichis, de repente, joj aniversario ta cumplir despacho y chaspare, de repente en escai quejena. Acuerdo exclusivamente movimiento económico genera y tamo unas pacho. Y me una condición pengo chaychi tablada ganadera agropecuaria anchita para ishanguichis.
0: Sí, buena pregunta, señor Adolfo. Este chayta no caigo simplemente bajo un acuerdo, mana aniversario te iba a separar, sino porque tenemos necesidad de vender nuestros ganaditos, porque con el tiempo pita jacas animal chacunaps. Vender una paja, chican gordo chajena, calpachan picacha, manté a cariqui para con la pasora, pues la cuya poncaña, y carota, apamonaigo, pues Santo Tomás con la mams, ahí chayap, y mayap, apamonaigo, pues nos cuesta mucho, por tal motivo hemos visto por conveniente para hacer en el mismo sitio, en el lugar de los hechos, lo que es la tablada, para ya no hacer el sacrificio de los animales, por tal motivo hemos realizado este evento, hemos pensado y ya está todo programado, ya está visto. Inclusive no solamente va a haber solamente agropecuaria, va a haber también lo que es artesanías, también va a haber como se llama, las papas nativas, se va a expender todos los productos, ¿no?, derivados de la papa, como por ejemplo chuño, morete, cositas también va a haber. Va a haber también lo que es para Culián Gadagme, no hay que callar que platos de la zona para comprar, para consumir, ¿no? También se va a prepararse todos esos platitos de la zona, señores. Radioyentes, así que nos pueden visitar el día de mañana. Para eso quedan invitados ampliamente todos los que están en sintonía en estos momentos. Entonces, con ese motivo hemos visitado a la radio, señor Adolfo.
1: Huacuyaycuna, bienvenidos. Al contrario, nosotros, yo particularmente soy entusiasta en promover las ferias, porque sé que una feria hace que se dinamice nuestra economía familiar. Por lo tanto, les felicito más bien por generar ese espacio, por generar un espacio donde se pueda promover, moverse la economía. Entonces, Huauquechay, ese novio, hay un pasaje casi en Santo Tomás Manta, hasta en Tanchiscama, hay un pasaje con un instante casi más o menos.
2: Muchas gracias, señor Adolfo. Parece verdaderamente pasaje Cayán de Santuto hasta Incuta 10 soles. Ajnam Cayán y Cheikunata Pinzares van a organizar el cuico mediante una asamblea, la Jtaikope Anexope. Por primera vez, no juego, señor Adolfo, Cheiferiata Aparicheco.
1: O sea, mana, Uyuayatacho Bendicunca, Aranticunca, sino que Nishanquiches, artesanía, papa con tapas, chuñucha con tapas, y mi mana cancuna llanca costaquista vendimunguiches, Riki.
0: Así es, así es, no, sí.
1: Anchicha tapas o chay, chicachanta mastari.
0: Ya, efectivamente, ya pa, y matachos producía y corriki chay comunidad y abinape, chay chacunata no caico, mastari sasco, como se fuera, para como se puede crear un mercado, más o menos algo así, vamos a expender esos productos que elaboramos, ¿no? Por ejemplo, Joaquín Bancayan, en mi mano, Artsanea, Huascán, Coriqui, Mamita, con la masquito se dedican a eso. No sé si hay una tan no caico, ricorillita, monaico, y mina ponen a ver, besete a Majunama, Paikunama, no caico, pues demostrarita, monaico, y machaconatas, ya en Cacoico, no caico, son cheta propio, no caico, iniciativa de Cochaymana, peps tanto, cheta exige a Bancocho, solamente nuestra propia iniciativa es eso. Entonces, cheta no caico, con aguata por vez primera, rojarita, monaico, a ver, ojalá que nos salga bien. Entonces, para el próximo año seguramente mejoraremos mucho más. Eso es lo que nosotros, nuestra meta es salir adelante un poquito, generar economía, ¿no? Como se dice, movimiento económico. Porque allá en los campos nadie nos recuerda por tal motivo. Nosotros mismos hemos puesto ese empeño para tener que llevar adelante esa actividad. Por tal motivo, yo también, una vez más, le invito a todos nuestros radio oyentes, a los que nos están escuchando a nivel de toda la provincia de Chumbivilca, nos podrían visitar a ese lugar llamado Milluyuani Pampa. Es al lado de la pista hípica de caballos, ¿no? Entonces, en ese lugar vamos a realizar, porque tenemos una pampa amplia para que pueda concentrar también los animalitos, todo eso, ¿no? Entonces, exclusivamente va a haber también todo tipo de animales, más que todo los camélidos vamos a expender más. Entonces, ahí estaremos esperando con brazos abiertos y les invito a todos los radioyentes de nuestra provincia de Chumbivilca, desde de acá de Santo Tomás, de donde sea, puedan venir, puedan adquirir sus productos, los que decían. Esos hemos venido a invitarles, un poco ampliarles, aunque hemos puesto nuestro comunicado, nuestra invitación acá en la radio, pero hemos venido personalmente también a invitarles un poco más amplio, señor Adolfo.
1: Oye, que llegue una papá, que le vaya bien. Mañana nos comunicamos, ¿ya?
0: Sí.
1: Mañana nos comunicamos a las 7 y 10 de la mañana, les llamo.
0: Ya.
1: ¿Estamos?
0: Sí.
1: Papichas, que le vaya bien. Saludos ya, para Incuta. Yo conozco Incuta. Incuta, sí. Pues, conozco. Hermoso lugar, ¿no?
0: Sí. Tenemos claro, mucho pues, para...
1: No, papicha, mira, ustedes, hay algunas familias que crían cuyes, ¿ah? Imagínense, Incuta está ya en una zona elevada, pero sí, aún así...
0: Sobre 4.000.
1: Claro, pues, ¿no? Fuj, unche, ashkata, ricune, cuichagonat, moneichata, felicitaciones, sí, papicha.
0: Entonces, también, en verdad, más parte, en parte abajo, en el anexo de Abina, mayormente nuestros compañeros se dedican a la crianza de cuy. Entonces... También quedan ellos invitados también, aunque no hemos tenido acuerdo con ellos, pero nosotros el anexo de Incuta hemos visto por conveniente para que todos puedan traer, los que decían no pueden traer sus productos, ¿no? Que producen en la zona, todo eso. Entonces, ese es el motivo de nuestra visita, señor Adolfo.
1: Papicha, que le vaya bien. Saludos, buenos días.
0: Buenos días, hermano.
1: Las 7 de la mañana con 22 minutos, 7 con 22, estamos presentando por Corilazo Noticias, primeros en la información.
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1: Las 7 de la mañana con 22, si nos facilita el contacto para mañana, excelente. 7 con 22, estamos en Corilazo Noticias, primeros en la información, estamos en la segunda hora informativa. En cualquier momento vamos a tomar comunicación con la socióloga Coylor Laime Mendoza. Acaba de llegar en estos momentos el presidente de Frente de Defensa de los Intereses de la provincia de Chumbivilcas, nuestro amigo Luis Guamaní Fuentes. Ha venido bien abrigadito, siempre bueno, porque estamos realmente sintiendo un cambio de clima adverso para nuestra salud. 7 de la mañana con 22 minutos. Luis, gracias por estar con nosotros. Muy buenos días. Bienvenido a Corilazo Noticias.
4: Buenos días, Adolfo. Buenos días a todos los hermanos.
1: Kelly, vamos a habilitar el micro, por favor. Son las 7 de la mañana con 23. Estamos en la segunda hora informativa. Habilitamos el micrófono para proceder con la entrevista. Bien. Sí. Vamos, Luis, adelante, ahora sí, estamos al aire.
5: Bien, Adolfo, buenos días también a lo largo, a lo ancho de nuestra provincia de Chumbivilcas, buenos días con todas nuestras autoridades de la sociedad civil, rondas campesinas, presidentes comunales, alcaldes de los centros poblados, alcaldes también de los distritos, autoridades políticas, entre otros. Buenos días, Adolfo.
1: Bien, desde ayer en el corredor minero, la población organizada, tanto de Santo Tomás, de las diferentes comunidades, del distrito de Chamaca, Belille, entre otras, se constituyeron para exigir al Poder Ejecutivo a fin de que pueda el Poder Ejecutivo tomar la decisión de transferir presupuesto para la ejecución de obras de inversión pública. Asimismo, también estamos anoticiados de que, lamentablemente, la Policía Nacional del Perú rápidamente se constituyó y con todo, como con todo lo equipado, pues trataron de dispersar a los ciudadanos, a la población que con justa razón estuvieron solicitando que el Poder Ejecutivo les atienda. Nos gustaría que nos informes de qué manera se llevó a cabo este primer día de medida de fuerza.
5: Sí, el día de ayer se ha instalado 3 piquetes a nivel de la provincia de Chumbivilcas. Primero, cruce Chocoyo con corredor minero, en lo propio también desvío a Chamaca con corredor minero. También allá en zona de Inca con Corina, con la comunidad de Tahuayca, Pajmarca, se ha instalado. Entonces, 3 piquetes. Ahora, de la Policía Nacional del Perú, y como siempre, ¿no? Como siempre, la policía interviniendo, haciendo ya prácticamente ya. El día de ayer casi pasó enfrentamiento, pues sí, ha habido forcejeos con las señoras, con los compañeros y entre otros, y a la mala vino la policía, ¿no? Pero nosotros. Luego nos hemos reestructurado y estamos parados, firmes, hasta 5 de la tarde en todos los piquetes, ¿no? Entonces, estamos en estos momentos, la lucha es, la plataforma lucha, ¿no? ¿Cuál es, no? Es lo que queremos saber, también nuestro pueblo quiere informarse. Primero, Adolfo, tenemos 70 proyectos, entre obras por continuidad y nuevas obras, falta asignación presupuestal a los 8 distritos, entre ellos saneamientos básicos, colegios, centros de salud, riegos, carreteras, puentes, entre otras necesidades. Y Adolfo, está ya prácticamente 4, 5 años, 10 años, el proyecto Huicillo está, ¿cuánto? 23 años, profe, que evidenciaba Adolfo, ¿no es cierto? Entonces, no ha puesto, los alcaldes viajan cada semana a la ciudad de Lima y no hay presupuesto, siempre se regresan manos vacías, entonces, frente a ello, ¿qué hacemos? Sabemos muy bien que en Quiñota lo subieron al burro, por ejemplo, al alcalde. En Capajmarca pasó lo mismo. Y puede pasar también aquí en la provincia de Chumbivilcas, en asambleas populares, entre otros, porque la indignación ya colmó. Por ejemplo, me decían, por ejemplo, Santa Bárbara, de esquina Cuncuya, no sale 10 años mi saneamiento básico. Pero sin embargo, está en la MEP con acto resolutivo. Quilcata está con acto resolutivo. Tantajara Vistaler está con acto resolutivo. Saneamiento básico, por ejemplo, de Yavina, está con acto resolutivo, ¿no es cierto? Así, entre otros proyectos, está con su acto resolutivo, está en Ministerio de Economía y Finanzas, y no asignan presupuesto. Pero si hay plata para comprar, o sea, los F-16 con 3.500 millones de dólares, y lo han transferido de Economía y Finanzas, ¿no? Entonces, ¿hasta cuándo va a tomar agua del manante, del sequías, ¿no? De lagunas, de ríos, en nuestros hermanos del campo? ¿Hasta cuándo? Ya no estamos en los años 80, o 90, o 70, para seguir tomando ni siquiera agua entubado toman esas comunidades campesinas. Eso es algo injusto, totalmente indignante, y eso no puede pasar más en la provincia de Chumbivilcas. Entonces, ahora, convenio marco provincial con la minera Las Bambas. No responden 3 oportunidades, aprobado en Asamblea Popular, se le ha enviado una propuesta a la minera Las Bambas y no responde, simplemente no responde. Entonces, con tres cosas, por ejemplo, acá venía Nuevo Chumbivilcas, en plena ejecución de obra, la minera Hatbay ha ingresado su suspensión y los han hecho firmar, ¿no? Aprovechando su situación de salud del alcalde, ahí está, paralizado. Pero si lo han hecho con asistencia técnica del equipo de Hatbay, ahora dicen el perfil no sirve, no vale. Si ellos mismos, como si se lo han elaborado, está. O sea, hay una injusticia de parte de la minera Hatbay, de la minera Las Bambas. Encima el cobre y el oro y el zinc, todos los metales preciados, se ha triplicado el precio. ¿No te parece, Adolfo, el convenio marco que tiene ahorita 3,5 millones, debe triplicarse? ¿Es sentido común? Entonces, vivimos en un espacio tanta injusticia, ¿no? Dirigentes que con denuncias por aquí, por allá, acá prácticamente manejan como a sus monigotes a la fiscalía, a la prefecta, a todos alcaldes, a todos. O sea, ¿cuándo vamos a tener todas estas necesidades? proyectos sin continuidad, tenemos 40 proyectos. Han dado una parte y ahí se olvidaron, no inyectan. Entonces, a la fuerza cualquier alcalde tiene que paralizar su obra, ¿no? Entrar en arbitraje, entrar en, o sea, problemas con proveedores, con los trabajadores que hacen servicio, maestros, peones, en diferentes obras. Eso no puede pasar, y Adolfo, y nuestra provincia. Ya, los alcaldes, los dirigentes, las asambleas populares. El problema central está allá en la Cibalina. Ahí está el problema. Entonces, hay que reflexionar. Hago llamado a conciencia de nuestra provincia de Chumbivilcas. Hoy día seguramente Santo Tomás se suma, los presidentes barriales, los hermanos todos. Hago llamado a nuestros compañeros, presidente APAFA, por ejemplo, de Daniel Estrada, lo propio también del colegio, del colegio mixto, a todos los hermanos, porque ahí están nuestros proyectos, estancados, decididos bajo cuatro paredes y buscar excusas para no hacer las obras. Eso no puede pasar y no va a pasar tampoco. Y por eso, estratégicamente nosotros hemos tomado estas decisiones. Sabemos muy bien, Adolfo, entre 15 a 17, 18 van a publicar proyectos, primer trimestre del año, lo van a decretar cuántos proyectos se va a financiar a nivel del país, a nivel de región del Cusco, a nivel de provincia de Chumbivilcas. Y nosotros, o sea, te imaginas, va a salir 3, 4 proyectos, y con eso, ¿qué hemos hecho? El año pasado hemos pasado bicentenario. ¿Qué hemos logrado? Nada. Apenas este año ya hemos logrado prácticamente la casa con Cuya, lo propio también Hospital de Santo Tomás. Se ha logrado uno que otra cosita, se va a cumplir seguramente muy bien con cualquier marca, pero a la exigencia de la sociedad civil. Pase lo que pase, estamos ahí. Peleados o no peleados, con el alcalde, con el regidor, con los funcionarios, el Luis Amaní como frente de defensa y su junta directiva, todos los frentes, estamos ahí todos. Ahora, más que nunca, ya hago llamado a la conciencia. Hermanos de Yusco, Quiñota, Colquimarca, Pulpera Condes, Yusco, Chamaca, Libitaca, Japajmarca, hay que sumarnos todos a esta lucha por bien común de la provincia de Chumbivilcas. Ahora es el momento, porque ya basta a la provincia de Chumbivilcas. Nos han maltratado el Estado peruano y seguramente la lucha va a ser hasta la llegada del presidente del Consejo de Ministros, ministro de Economía y Finanzas, el señor Balcázar. Tiene que ser así, porque la minera Las Bambas está llevando minerales a punta de la bala con email de militares, policías por todo el cordón minero. Y seguramente mañana o pasado mañana lo van a declarar estado de emergencia. No hay problema. Nosotros seguimos el Corilazo, sigue su marcha. Sigue hasta lograr sus objetivos y haciendo historia en el corredor minero, licenciado Adolfo.
1: Muy bien, entonces ojalá que también la policía tenga que respetar a la población, porque ayer, según el video publicado por la licenciada Jessica de Cusco Importada, es preocupante, ¿no? La actitud. Claro, las mamás pueden reclamar, pueden, ¿cierto?, exigir que sus derechos, en fin, pero la policía también debe tener ciertos protocolos. Entonces, en el video se muestra claramente que existen niveles de poner, pues, lo que ellos les parezca, ¿no? Mientras esto sea así, yo creo que el Estado va a salir perdiendo. Y efectivamente, la población va a tener razón. ¿Por qué? Porque, claro, al Ministerio de Economía y Finanzas les faltó patitas para depositar los 400 millones para la compra de aviones F-16, que inclusive recién llegará en el año 2029-2030. Pero para atender la necesidad de la población, pues hay que rogarlos, ¿no? Eso no puede ser. Es decir, hay una contradicción, ¿no le parece, Luis, a nivel nacional? Entonces, así como para comprar F-16 les faltó patitas, depositaron en cuestión de segundos, también tienen que destinar presupuesto para ejecutar proyectos de inversión.
5: Adolfo, yo viajé tantas veces a la ciudad de Lima. He visto con mis propios ojos, y hemos entrado por su código de cuyo, un proyecto, por ejemplo, el lado de San Martín, el lado de Tumbes, el lado de Piura, con ficha técnica, con perfil, los ha dado financiamiento y en el camino van haciendo su expediente técnico. ¿Qué te parece?
1: Ah, no, pues, si estamos
5: a estas alturas... De para la provincia de Chumbivilcas, sí. Hay que aplicar el marco normativo, hay que aplicar la ley...
6: Toda la calidad técnica, ASO, tiene 200, 300 observaciones. Adolfo, estos proyectos que estoy mencionando tiene aprobado por cada sector bajo acto resolutivo, ya está en MEP, no tiene ni una observación. Acá falta inyectar el saldo del proyecto para que se concluyan los proyectos aquí a nivel de la provincia de Chumilcas y nuevos proyectos totalmente aptos bajo acto resolutivo. Falta asignar presupuesto desde el Ministerio de Economía y Finanzas.
1: Muy bien.
6: Entonces, gracias, Adolfo, como siempre, agradecido. Hacemos llamado a la conciencia. A ver, hago llamado también al hermano presidente de Yavina. Yavina tiene un saneamiento básico multisectorial y no está presente. Hago llamado a todos. Ayer ha estado Esquina, Pulpera Condes, han estado, pero no todos, pero seguramente hoy día vamos a estar todos, Colquimarca, Yusco, Quiñota, Capajmarca, con más contundencia, y mañana con más contundencia, y poco a poco con más contundencia, paulatinamente, escalonadamente, vamos a subiendo esta medida de lucha, pero totalmente pacífico. También eso hago también llamado para que no estén mal interpretando los que operan la justicia, como la prefecta, la policía, la fiscalía, entre otros.
1: Muy bien, Luis, como siempre, muy gentil,
6: muy amable. Buenos días con todos los hermanos radiovivientes, muy agradecido por el espacio. Gracias.
1: Las 7:36 a.m. vamos de inmediato al espacio de nuestros comunicados en la voz de nuestra compañera Kelly, y enseguida venimos para desarrollar más notas informativas.
7: 7:36 a.m. A ver, tenemos una convocatoria, una reunión presencial y ampliada de la directiva de las organizaciones de mujeres de la provincia de Chumbivilcas. De mi consideración, es grato dirigirme a ustedes para expresarles un saludo cordial a nombre de la Organización Provincial de Mujeres Soría Flores de Cutipa de Chumbivilcas, y a la vez informarles lo siguiente. La presidenta de la directiva de la organización Mujeres Toribia Flores de Cutipa, estamos convocando a una reunión ordinaria de las integrantes de la directiva y con participación ampliada de las organizaciones de mujeres distritales de la provincia, evento que se realizará el 16 de mayo del 2026 en el local de la Liga Agraria de Chumbivilcas, el distrito de Santo Tomás, a horas 9 de la mañana, para tratar los siguientes puntos. Informe de la directiva de la Organización Provincial de Mujeres Toribia Flores de Cutipa, informe de las directivas de organizaciones distritales de mujeres, capacitación sobre violencia familiar en Chumbivilcas. En ese sentido, la presente convocatoria es para invitarles a las organizaciones de mujeres distritales de la provincia, por ser un evento de mucha importancia para las mujeres de Chumbivilcas. Suplicamos y agradecemos por anticipado por su participación a dicha reunión, por tratarse de suma importancia para fortalecer el trabajo articulado de las mujeres de Chumbivilcas. Eso está. 7:38 a.m. También tenemos, a ver, por acá una invitación. El presidente local del anexo Incuta de la comunidad campesina Picutani, Yavina Chilwani, y su junta directiva, en coordinación con las rondas campesinas, tiene el agrado de invitar a todos los pobladores de la comunidad y zonas aledañas a participar y disfrutar de la feria tablada de ganadería y productos de la zona. Asimismo, se contará con actividades deportivas como fulbito de varones, degustación de los exquisitos platos típicos de nuestra localidad. El evento se llevará a cabo el día jueves 14 de mayo del presente año en el lugar denominado Miyuchuani, a un costado de la pista hípica de caballos. Todos están cordialmente invitados a disfrutar de esta importante actividad, cuya actividad se realizará y se verá realzada con su grata presencia, y es por primera vez. 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Los encuentras pues en calle Santo Tomás, gradería roja, camino al ruedo de toros. También tenemos un comunicado cronograma de campaña de empadronamiento, trámites para las siguientes situaciones, nos dicen, a ver, empadronamiento y actualización de la clasificación socioeconómica en el centro poblado Yavina y comunidades aledañas Picutani, Huintocoyo, Río Grande y Yavina Central, este jueves 14 de mayo, esto en el lugar de, en el Consejo Menor de Yavina. Empadronamiento y actualización de la clasificación socioeconómica en el centro poblado de Aluachuyo, comunidad de Layo, Cochayo y anexos, va a ser el día martes 19 de mayo del 2026 en el tambo de Aluachuyo. Empadronamiento y actualización de la clasificación socioeconómica en la comunidad de Millototora y anexos va a ser el jueves 21 de mayo en el tambo de Millototora. Empadronamiento y actualización de la clasificación socioeconómica en el centro poblado esquina, comunidad Congonya, sector Perla de Oro y sector Antiperca. Esto va a ser el día martes 26 de mayo en el Consejo Menor de Esquina, Colegio Miguel Grau. Empadronamiento y actualización de la clasificación socioeconómica en el centro poblado de Pulpera, Condes y comunidades aledañas Vista Alegre de Santiago, Quilcata, Antuyo, Parca Vallecito, Parco, Vallecito, Collana, Condes y Anchayaque, Condes, va a ser el día jueves 28 de mayo en el Consejo Menor de Pulpera, Condes. Ya, únicos requisitos, deben de contar con su copia de DNI de todos los integrantes del hogar y su copia de recibo de luz actual no mayor a 3 meses de antigüedad. Nota, lista de las personas para el empadronamiento y actualización de hogares pueden verificar en la página de la Municipalidad Provincial de Chumbivilcas. Ya, son las 7:41.
1: 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Les informo la hora en el país, son las 7:43. Estamos en la segunda hora informativa de Corilazo Noticias, primeros en la información. Gracias por estar con nosotros. En cualquier momento tomamos comunicación telefónica con nuestro amigo Robert Alférez en su condición de presidente de Frente Único de Defensa de los Intereses del Distrito de Santo Tomás. Distinguido Robert, un gusto saludarte, mi hermano. ¿Cómo estamos? Muy buenos días. Bienvenido a Corilazo Noticias, primeros en la información.
8: Muchísimas gracias. Muy buenos días, periodista Adolfo, y al mismo tiempo al compañero Luis también, a toda la población de Santo Tomás y Chumbivilcas en su conjunto. Sí, efectivamente, esta mañana nosotros, y aún todavía encargo a los dirigentes del Frente Único que me corresponde dirigir, pues, Santo Tomás, en esta mañana llamo a la reflexión y también a la, bueno, a la cooperación por nuestros proyectos que están abandonados, diremos así, sin financiamiento en el gobierno nacional. La lucha ha empezado el día de ayer con los compañeros de Apajmarca, Chamaca y Ñota, una delegación que han venido fuerte, los dirigentes de Pulpera, Condes, y acá de Santo Tomás unos cuantos también dirigentes que hemos presenciado este inicio de la huelga indefinida en corredor minero vial Chojoyo, Adolfo. ¿Por qué? Precisamente, creo que ya lo ha manifestado el compañero Luis, es cierto. Quizás en vez de estar peleando entre nosotros, con las autoridades, con los dirigentes, y muchos también pensando como los fujimoristas, regalar nuestros recursos a precio de huevo roto, pensemos en grande para Chumbivilcas. Nos falta hospital, nos falta esa, la universidad, nos falta, por ejemplo, la carretera que ha hecho Chanca Aymara, proyectos de gran envergadura. Pero, sin embargo, nuestros alcaldes de los 8 distritos viajan a Lima tantas veces sin lograr objetivos. Hablamos precisamente de los proyectos que están en la mesa técnica, ya lo he especificado. Quiero especificar de acá de Santo Tomás, de los 13 comunidades, también de Centro Poblado Pulpera, que tienen varios proyectos ya con expediente técnico viable, ya para de una vez financiar. No sé qué pasa con nuestro gobierno, de qué estamos, como quien dice, castigados Chumbivilcas, mientras, como decía Luis, con ficha técnica, con otros expedientes, a otras regiones están transfiriendo actualmente, pero para Chumbivilcas, nada. Y es más, Adolfito, acá tenemos que ser claros, estos expedientes no publican, no nos dan ese financiamiento para este año. Recuérdense, los nuevos alcaldes, quien sea que entre el alcalde, eso van a actualizar y eso va a demorar unos 3 o 2 años más de retraso, Adolfo. Ahora es momento, el día de hoy y ayer en la noche les he pasado al grupo de los presidentes a nivel de Santo Tomás, revisen cada comunidad sus proyectos. Está con estado situacional y muchos de ellos están aprobados a falta de expediente. Y algunos, como decía Luis, se han iniciado a medias. Entonces eso no puede ser y esta lucha es a nivel de la provincia de Chumbivilcas, hermano Adolfo. En todo caso, quiero tocar precisamente también de la empresa minera Hasbay. Tiene convenios. A nivel de Santo Tomás tenemos para el expediente técnico mejoramiento, saneamiento básico de agua potable para Santo Tomás, 3 millones, que actualmente está en evaluación. La adquisición de una motoniveladora con un presupuesto más de 1 millón, para que las calles por lo menos sean rastreadas o prácticamente mantenidas, ¿no? Para los barrios periféricos de nuestro Santo Tomás. Eso está también en sus, o sea, está demorando para firma de convenio. Ahora, hay un proyecto expediente de mejoramiento agropecuario para las comunidades, para las 6 comunidades restantes. Está Casillo, está, hay Orcoma, como Medio Totora, Santa Bárbara con Congonia, El Layo y El Huachuyo. Entonces, esos proyectos tampoco se está, recién está en evaluación. Nos dicen de que tiene que pasar a Canadá, que regresar de un mes. Estamos con esa mesida, mi estimado Adolfo, por eso nosotros tenemos que, ahora o nunca, apoyar a esta medida de fuerza en Chocoyo, en Corredor Minero, que el día de ayer, nosotros en horas de la mañana, hemos sido pues un tanto maltratados, más que todo las señoras, las mujeres, ¿no? Que estábamos un piquete en el mismo cruce de Chocoyo, Adolfo.
1: Gruber, gracias por brindarnos una información interesante. Efectivamente, te agradezco también porque me enviaste la relación de los proyectos que en estos momentos está en marcha y que está a la espera de su financiamiento. En consecuencia, nosotros durante estos días estaremos muy atentos y por supuesto, seremos también la voz de nuestra población en la medida de que creemos firmemente de que el Ejecutivo está en la responsabilidad de poder transferir dicho presupuesto para la ejecución de las obras, las mismas que mejoren la calidad de vida de nuestra población. Te agradezco. En los siguientes días vamos a mantener permanente comunicación hasta tener resultados positivos.
8: Efectivamente, Adolfito. Permítame también al hermano distrito, a los hermanos distrito de Yusco, que también tienen un presupuesto más de 30 millones, que también tienen que unirse a esta lucha, porque tenemos que exigir, y así nomás pues lograremos estos presupuestos que sirvan en beneficio de nuestro pueblo de Chumbivilcas. En todo caso, esta huelga es progresivo, de todas maneras, hasta que lleguen los altos funcionarios de alto nivel con acto resolutivo. Precisamente de la reunión de los 8 alcaldes del día lunes, se ha emitido ya un documento, porque estaban llamados para Lima para el día de hoy los alcaldes, pero cansados nuestros autoridades también, viaje tras viaje sin lograr ningún objetivo, han dicho: nosotros ponemos a los usuarios, al pueblo Chumbivilcas, que ellos llamen con fuerza y que venga pues el presidente Balcázar, en vez de estar pagando más de 400 millones para compra de aviones chatarras, Adolfo. En todo caso, estaremos en permanente comunicación, y también queremos ver a ustedes también en Chocoyo programando estos días. Muy buenos días, Adolfito.
1: Muy gentil, muchas gracias, Robert. Muy gentil. Estuvimos en contacto con el presidente de Frente de Defensa de los Intereses del Distrito de Santo Tomás, brindándonos valiosa información en relación a los proyectos de inversión pública que ahora mismo están a la espera del financiamiento del gobierno central para su ejecución en las diferentes comunidades campesinas del Distrito de Santo Tomás, como también de la provincia de Chumbivilcas. Para mañana nosotros vamos a ampliar cuáles son estos proyectos, cuánto es el costo de estos proyectos y por qué es importante que nuestra población debe también tomar conciencia. Les informo la hora en el país, son las 7 de la mañana con 51 minutos. Estamos presentando Kelly Corilazo Noticias, primeros en la información.
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1: Por otro lado, de las notas informativas, estimados amigos, con motivos de celebrar un nuevo aniversario de la provincia de Chumbivilcas, y también es de conocimiento público que en el mes de junio, en nuestra región Cusco efectivamente lleva adelante uno de los eventos de gran envergadura, no solamente a nivel nacional, sino a nivel mundial, como es el Interrail. En consecuencia, previo al evento del 24 de junio, que dicho sea de paso, se celebra el Día del Campesino, efectivamente en las provincias se lleva adelante festivales folclóricas, ¿no? Y los ganadores de dichos eventos precisamente tienen la oportunidad de participar en Cusco. En consecuencia, en la provincia de Chumbivilcas, los señores alcaldes también vienen programando el desarrollo folclórico, festival folclórico de danzas. Por ejemplo, en Huajrahuiri tenemos información, en Libitaca. Mañana se lleva, por ejemplo, en el distrito de Quiñota, también en el marco de su nuevo aniversario, pero empata precisamente con la actividad de prefestival Huamanmarca, festival Huamanmarca, en fin, en Yusco seguramente lo van a ir programando. Creemos de que estas actividades son de suma importancia porque fortalece la vivencia, la cultura, la tradición, aquello que nuestros ancestros nos lo han dejado. En consecuencia, nosotros estamos en la responsabilidad de también promover, valorar, difundir a través de Corilazo Radio. Así que en los siguientes días tomaremos comunicación telefónica con la comisión organizadora. Kelly, vamos con el fondo de la radio, con el fondo oficial de la radio. Son las 7 de la mañana con 55 minutos, la hora en el país.

0: Las 7. 7 de la mañana con 54 minutos. Vamos de inmediato, Kelly, con la entrevista del día cuando son las 7 de la mañana con 54 minutos.
1: Vamos a entrevistar.
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0: Estamos en comunicación telefónica con el señor Celestino Ancasi. Él es representante del Centro Poblado de Pulpera Condes. Tiene la gentileza de llamarnos seguramente para dar algunos anuncios importantes y recibimos con el mayor de los aprecios. Señor Celestino, ¿cómo está usted? Muy buenos días. Bienvenido a Curilazo Noticias.
3: Muy buenos días, señor Adolfo. Un especial saludo para su persona. Igual manera también quienes están pues en la cabina de radio Curilazo. Y lo mismo también hago llegar mi saludo cordial a todas las autoridades de los 8 distritos, incluido Pulpera Condes, en nuestra provincia de Chumbivilcas, y como también para cada uno de nuestros dirigentes de la provincia de Chumbivilcas. En especial, reciba un cordial saludo a nombre del Centro Poblado de Pulpera Condes, a nombre de los 9 comunidades del ámbito de Pulpera Condes, quien les habla, señor Celestino Ancasi. En esa ocasión quiero participar brevemente, señor Adolfo. Es totalmente extrañeza para el pueblo chumbivilcano que la verdad tenemos una mesa técnica creada en Lima, en lo cual no se ha dado pues viable desde el año pasado hasta la fecha sobre el financiamiento de los proyectos aptos aprobados para Chumbivilcas en los 8 distritos, incluido Pulpera Condes. Para tal efecto, nuestros dirigentes de la provincia de Chumbivilcas toman una medida de lucha con justa razón, con justo derecho. En tal sentido, también tenemos un proyecto en el Centro Poblado de Pulpera Condes con Ministerio de Viviendas, que son los saneamientos básicos, que ha sido aprobado el expediente de Comunidad Vista Alegre en el año 2022. Y otro que también ha sido ya apto aprobado de la Comunidad Congoña Santa Bárbara en el año 2024. Y por último, de la comunidad Quilcata Pulpera, también su saneamiento básico aprobado. Hasta la fecha no hay financiamiento. En tal sentido, se toma pues una medida de lucha encabezado por los dirigentes de la provincia de Chumbivilcas y también de los 8 distritos, incluido Pulpera Condes. También Pulpera Condes está pues también parte ya a paso ser un distrito más en nuestra provincia de Chumbivilcas. Señor Adolfo, esa es la preocupación. Y yo creo que también nuestras autoridades de cada distrito y nuestros dirigentes tienen la justa razón de tomar estos acuerdos, señor Adolfo.
0: Señor Celestino, qué bueno que usted también haga referencia y esté en su condición de representante de autoridad de la zona de Pulpera Condes, esté realizando el seguimiento de los proyectos de inversión, como por ejemplo los saneamientos básicos, no tienen sino la finalidad de poder mejorar la calidad de vida mediante el consumo de agua apto para el consumo humano. En consecuencia, usted indica de que en la zona de Pulpera Condes hay expedientes técnicos que se vienen arrastrando desde el año 2022-23. Probablemente, según el ciclo de vida de esos proyectos, pues prácticamente si no se financian lo más pronto posible, hasta podrían volver a la foja cero.
3: Así es, señor Adolfo, porque eso sabemos perfectamente, por eso es la preocupación, más que todo de Vista Alegre, porque ha sido en el año 2022. ¿Cuántos años? 23, 24, 25, ya son 4 años. Y está en la misma situación. Y no solo de Vista Alegre, de Santiago de Pulpera, sino que también hay otros proyectos de otros distritos. Y ese es el acuerdo que también ahora el pueblo chumbivilcano se levanta. En tal sentido, señor Adolfo, aprovechando en esta ocasión, también tenemos un proyecto de Pulpera Condes, que es la digitalización. Mira, este proyecto viene desde muchos años. Hasta incluso ya hemos cumplido con todos los requisitos, con todos los criterios técnicos que nos pide la presidencia del Consejo de Ministros. En tal sentido, según a su ficha preliminar de Pulpera Condes, a nivel de la región de Cusco somos 18 centros poblados ya declarados por el Congreso de la República por interés e iniciativa pública. Entonces, ya cumplimos levantando las observaciones. En este caso, a Pulpera nos han mostrado dos requisitos que son, uno es la población, que en el último censo de 2017 no habíamos cumplido, según el reglamento, ahora en el pasado año 2025 hemos ya cumplido con esta población que nos pide la PCM con este censo. Espero que estos días nos pronuncie en el resultado de cada centro poblado a nivel nacional, que a cuánto hemos cumplido con este censo del número poblacional. Ahora otro, en cuanto en su propuesta, nos han observado lo que es el 4 kilómetros noroeste con el vecino región Arequipa. De igual manera también hemos levantado ya la observación, porque también en el año 2022 la PCM ha llegado a la zona de Quilcata, ha llegado a la zona de Alta Victoria, Guaycuñota, toda esa zona ha recorrido 3 días, de los cuales no ha habido zona de controversia, simplemente ha habido unos pequeños participaciones en el sector de Guaycuñota, nada más. En los otros tramos totalmente ha habido pues todo lo que corresponde tanto Cusco, Arequipa. Entonces, en base a su ficha preliminar, y ya lo hemos levantado, entonces, a nivel de la región Cusco, Pulpera, Conde, estamos pues también cumpliendo casi como primer centro poblado, cumpliendo con todo el requisito, ¿no? Entonces, en su ficha técnica, dice bien claro que un centro poblado ha sido declarado como un nuevo distrito. Ahí dice, no aplica reglamentación. Entonces, ¿por qué a nosotros nos hacen sufrir años el Poder Ejecutivo que pidiendo esta cosita te falta, esta cosita te falta, este requisito te falta, igual que el proyecto que tenemos actualmente, lo que es el financiamiento? Esto es un proyecto de creación que a nivel nacional es un pueblo tiene necesidad. Ya es momento oportuno que un centro poblado ya se puede convertir nuevo distrito, porque es un derecho, ya amerita. Entonces, señor Adolfo, usted periodista, también esa parte, nosotros vamos a tomar también una fuerza, una medida de lucha antes del 28 de julio, o en todo caso, si no nos dan viable, porque ya hemos evaluado a nivel nacional. Entonces, hay algo de 60 centros poblados ya cumplen con los requisitos, incluido Cusco, que están algo de 6 centros poblados dentro de esos Pulpera Condes, incluso lidera Pulpera Condes, de lo que ya tiene todos los requisitos, incluso lo que nos pide, todos nosotros apuntamos. Entonces, ¿hasta cuándo nos van a hacer sufrir? Es una preocupación. En uno de los artículos del reglamento dice, en una provincia no puede pasar menos de 10 años la creación de un nuevo distrito de lo que se ha creado el anterior distrito. En este caso es Chumbivilcas. ¿Cuándo ha sido la creación del último distrito?
1: 8 y 2 minutos.
3: Que está pasando ya más de 60 años.
0: Muy bien.
3: Y luego pone Pulpera, entonces nos están pues alargando mucho. Pero en cambio, mira, ejemplo, en la convención, en la provincia de la convención, en su periodo de Ullanta o Mala se han creado como 2, 3 distritos. Y ahora de vuelta están pues hay 2 distritos más. Entonces,
0: correcto.
3: Hay necesidad la justa en cada provincia, deben ver también el Estado los necesidades de cada pueblo. Entonces, nuestra preocupación, señor Adolfo, yo, mi persona como autoridad, también estamos trabajando muy aceleradamente y que también nos atienda el Poder Ejecutivo que corresponde a este proyecto.
0: Correcto. Señor Celestino, ha sido usted muy amable, muy gentil por informarnos, por informar a la ciudadanía respecto a este tema. En los siguientes días te comprometo para seguir conversando, y yo particularmente estoy más que comprometido en que los pueblos tengan que buscar su desarrollo, y uno de los centros poblados no es sino precisamente el centro poblado de Pulpera Condes, que tengo la suerte de conocer, no hoy día, sino desde siempre. En consecuencia, te agradezco, la hora me ha ganado, muchas gracias, que te vaya bien, un fuerte abrazo para ese hermoso pueblo, esa jurisdicción maravillosa de Pulpera Condes. Un fuerte abrazo, gracias.
3: Muchas gracias. También un saludo para cada uno de los radio oyentes, un especial saludo. Muy buen día, muchas gracias.
0: Muy gentil. 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Amigos, muchas gracias, muy amable, muy gentil por vuestra audiencia. Que les vaya bien y saludos para todos.
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0: periódico informativo Jatbe Informa. Bienvenidos a una nueva edición de Jatbe Informa, un espacio dedicado a las buenas noticias que impulsan el desarrollo en Chumbivilcas.
1: Así es, hoy compartiremos cómo el trabajo conjunto entre empresa y comunidades genera bienestar productivo y social.
0: Cuidado del ambiente y agua. Empezamos con el cuidado de nuestra tierra. En Collana Alta y Casablanca se han forestado 16 hectáreas con plantones de quenua.
1: Excelente iniciativa para asegurar el agua en épocas de sequía. Y hablando de agua, en Chillorroya se culminó el mantenimiento del sistema de riego en Tastani, beneficiando a 21 familias.
0: Y no olvidemos la limpieza. Más de 20 voluntarios recogieron 200 kilos de residuos en 4.5 kilómetros en Río Chillorroya. Un gran ejemplo de compromiso. Desarrollo agropecuario.
1: En el sector ganadero, la comunidad de Merques inauguró 13 nuevos almacenes de forraje, sumando ya 38 en total.
0: Mientras tanto, en Huanaco, Hatbey destinó más de 266 mil soles para adquirir 64 alpacas de raza huacaya para mejorar la genética de los atos.
1: Y en Añahuichi, 300 familias ya cuentan con materiales para construir cobertizos y proteger a sus animales del frío extremo.
0: Educación y salud. La niñez también es prioridad. Más de 100 niños de Uchucarco disfrutaron de las vacaciones útiles Aprendo Jugando.
1: Y les fue muy bien. Ganaron trofeos de fútbol y vóley en la clausura en Chamaca. Además, en esta misma comunidad se mejoró el comedor de la institución educativa Antonio Raimondi.
0: En salud, se verificó el nuevo establecimiento equipado para que las familias de la zona reciban atención médica digna sin salir de su localidad. Desarrollo económico y capacitación.
1: Para fortalecer la economía, más de 50 empresarios locales de Chillorroya y Uchucarco fueron capacitados en gestión administrativa y facturación.
0: También los hoteleros de la asociación Samajmikui recibieron talleres de marketing y protocolos de calidad para dinamizar el comercio local. Cierre y cultura.
1: Cerramos con la alegría del carnaval chumbivilcano en Belille, donde nuestras raíces y danzas brillaron más que nunca.
0: Gracias por acompañarnos. Sigamos trabajando juntos, construyendo una minería con

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0: Atención, atención, ya son las 8 de la mañana con 18 minutos. Se comunica el barrio Buenos Aires para una asamblea, padrón nuevo de todos los socios. A ver, se está comunicando a todo el barrio de Buenos Aires para una asamblea y también para un nuevo padrón de todos los socios y la rendición de cuentas con su anterior junta directiva, con la nueva junta directiva. Esto ese domingo 17 de mayo a las 9 de la mañana, lugar de costumbre, y también se les comunica a todas las personas que tienen lotes y aún no son padronados, pueden aprovechar el día, bueno, ese día de la asamblea, pueden empadronarse también, ¿ya? Entonces se está comunicando su nueva junta directiva.
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8: Muy buen día a toda la provincia de Santo Tomás Chumbivilca. Reciben el saludo cordial, distrito de Akira, Quiñota, Colquemarca. Esta radioemisora está llegando también con total nitidez hacia el lugar de Capajmarca, toda la linda gente de Capajmarca, Chamaca, Chilloroya, Ochocarco, también la gente de Belilla, distrito de Belilla, esquina, Polpera Condes, todas las comunidades de ladaño reciban el saludo cordial, un apretón de manos, un abrazo fuerte a la distancia del especialista de fitoterapia y la milenaria.
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1: El factor principal del estreñimiento es el estrés. En algunos casos es la ingestión de poca agua. El ejercicio físico ayuda a realizar los movimientos peristálticos. Las enfermedades corporales ocasionan en jóvenes barritos, espinillas, el acné, intestino irritable, hemorroides, el cáncer de colon.
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1: Esa boca amarga, saliva espesa, mal aliento, esas terribles vinagreras, flatulencias. Muchas personas, por ejemplo, que a consecuencia del hígado enfermo, muchas veces ya no pueden comer la palta, el queso, el chancho, la grasa, la mantequilla, las menestras, todo, absolutamente todo le cae mal. Se llena usted de gases, sufres muchísimo de vinagreras, acidez estomacal, se te hincha, se te eleva demasiado el estómago, te cierras, te llenas totalmente de gases. Te vienen esas náuseas, mareos, vómitos, padece, sufre usted muchísimo de estreñimiento. Tiene que tener mucha precaución, bastante cuidado con ese mal funcionamiento del hígado, con ese mal funcionamiento del páncreas, con esa vesícula biliar demasiado alterada e inflamada. Amaneces por las mañanas con la boca demasiado amarga, la saliva espesa, el mal aliento es constante y totalmente fétido. Personas que padecen, sufren de esas terribles cóleras sin motivos, reniega usted por gusto, todo le aburre, todo le molesta. O muchas veces el blanco de sus ojos se le tornan completamente amarillos como una yema de huevo. La piel totalmente pálida, amarillenta. Se te resecan, se te cuartean demasiado los labios. Personas que se les raja, se les pela demasiado la palma de las manos. O vienen sintiendo esas fuertes ardencias, inflamaciones, quemazones en la boca del estómago. Tenga cuidado con esa terrible gastritis.
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0: 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Gente joven sufre con esta enfermedad. 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Gastritis, iman chay gastritis, inflamación de la mucosa del estómago. ¿Por qué gente joven? Porque paikunaka estudia kushkan, instituto, universidad, a veces manan orapichu mekiwi kushkan, a veces galletita gaseosa, chay coramantan, chay gastritis hongo japen. 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La causa principal de la gastritis, mayormente el estrés, mana alindés puñucuscanqui, de repente pensamiento apicuchasunqui. Señora, la gastritis provoca cuando una persona consume alimentos que tienen grasa saturada. 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Todo exactamente, excesivamente fritura, ocasiona gastritis también. 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
8: ¿Qué es la gastritis? Es la inflamación e irritación del estómago. Preste mucha atención a las siguientes interrogantes. ¿Sufres de ardor, dolor estomacal? ¿Está adelgazando inexplicablemente? ¿Ha defecado sangre? ¿Sufre de gases estomacales? ¿Le han detectado gastritis aguda o crónica? ¿Tiene estreñimiento crónico? ¿Sufre de úlcera gástrica? ¿Todo lo que come le cae mal? ¿Sientes mal aliento, acidez y vinagrera? Tenga mucho cuidado, porque usted puede sufrir de cáncer al estómago si no te curas a tiempo de estos síntomas y enfermedades. Y tarde o temprano lo lamentará, ya que en estos tiempos es común ver jóvenes y principalmente señoritas que dejan de comer por no engordar y no se dan cuenta que están acabando con su vida. Y peor aún, las personas que prefieren trabajar, ahorrar dinero y no comer a sus horas exactas. Mastican malos alimentos y están acostumbrados a comer comidas chatarras, como las frituras, picantes, colorantes, condimentos, licor, gaseosas. Luego, cuando están totalmente enfermos, recién se preocupan de su salud estomacal. Según las estadísticas, cada año miles y miles de personas padecen de gastritis y muchos mueren a consecuencia de cáncer al estómago.
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0: Hoy les quiero compartir el siguiente caso. Se trata de la hipertensión o la tensión arterial. Es la presión de la sangre que circula por las arterias. El corazón bombea sangre hacia la aorta, por donde se distribuye hacia otras arterias. Esta elasticidad va disminuyendo con el paso de los años. Por eso es tan frecuente encontrar cifras altas de presión arterial en esas personas mayores. Si la persona tiene hipercolesterolemia, diabetes, la obesidad, antecedentes familiares de hipertensión arterial y una dieta poco saludable, es la causa de la hipertensión. El consumo exceso de sal en sus alimentos, el tabaquismo, el estrés, la falta de actividad física, su presión arterial está demasiado alta. A medida que envejece, esto va afectando cada vez más a esas personas. Esto se debe a que los vasos sanguíneos se vuelvan más rígidos con la edad. Cuando esto sucede, se eleva la hipertensión arterial, aumenta la probabilidad de padecer con dolor de cabeza, náuseas o vómitos, confusión, cambios en la visión. Usted tiene hormigueo en la cara, incluso sangrado nasal, es anuncio de presión alta. Si no se controla, propenso a un accidente cerebrovascular, un ataque cardíaco, muerte silenciosa prematura en esa persona. En estos momentos te invito a escuchar a los profesionales nutricionistas en salud, atentos a esta información.
10: La hipertensión arterial o presión arterial alta es una enfermedad, la sangre que está circulando dentro de las arterias está circulando a una presión tan alta que causa daño. En el cerebro, por ejemplo, lo que acabo de decir, se revienta la arteria, se derrama la sangre en el cerebro, hemorragia cerebral. En los ojos, se revientan las pequeñas arterias, ceguera. En tu corazón, hace tanta fuerza el corazón para funcionar que puede provocar un infarto cardíaco. 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
4: Así es, amable oyente. Ustedes acaban de escuchar la información correcta sobre estos casos tan importantes para el cuidado de la salud. Todo depende de la alimentación, señor, señora. Casualmente te hablo de este caso llamado hígadorazo. ¿Cuál es la causa principal? Altos niveles lípidos, como es colesterol y triglicéridos. ¿Cuál es la causa de todo esto? Se debe cuando una persona consume con frecuencia, casualmente, los matecitos azucarados, refresco azucarada, los chocolates, inclusive todos los días la bebida como las gaseosas, las bebidas alcohólicas, son una causa principal para contraer hígadorazo. Cuando hablamos de hígadorazo, no solamente decir que yo tengo hígadorazo, no, sino están completamente saturados los hepatocitos del hígado y es una causa principal. Cuando hay hígadorazo hay boca amarga, hay mal aliento, vinagrera, acidez constantemente y esto también provoca indigestión como es la gastritis leve, moderada, aguda, crónica. Otra de las causas que ocasiona a mayoría de personas es el estreñimiento. Estreñimiento quiere decir que usted no evacúa diario, dejando un día, dos días, tres días, y esto causa putrefacto estomacal constantemente, las infecciones intestinales, infección urinaria, alergias, apendicitis, inclusive también obstrucción intestinal. Todo esto tiene que ver casualmente por causa de estreñimiento. Y otras personas padecen con dolores en la región lumbar de la cintura, ardor, quemazón en la planta de los pies, se hinchan los pies porque hay inflamación renal, acumulación de urea, de ácido úrico. Varones que muchas veces orinan cada ratito, cada momento, cada instante porque hay hipertrofia benigna prostática. Las damas que tienen descenso, flujo de secreción vaginal por infección bacteriana llamado triconomas o candidiasis vaginal. Y otra causa principal que está afectando descalcificación al sistema óseo. Lamentablemente consume mucha sal la persona. Casualmente la persona hoy en día sufre con artritis reumatoide, una artrosis. Muchísimo cuidado. Se te cae el cabello, se te quiebran las uñas casualmente, se siente cansado, agotado de repente por falta de calcio, colágeno, glucosamina, condroitina, como también es importante la vitamina C. Todos estos productos realmente que tenemos nosotros estamos en el centro de fitoterapia laminaria. Igual modo decirle también a todas las personas que se sienten cansadas, agotadas, deprimidas, que se olvidan con facilidad dónde deja la llave de la casa o de repente los documentos por falta de vitamina. No hay una buena concentración, no hay una buena retención de memoria. Tu niño no crece, no desarrolla lamentablemente por falta de vitamina o de repente ya tiene anemia, la deficiencia de hierro podría causar este caso. Señores, hay variedad de productos. Usted toma mucha agua, tiene un corte de repente en la piel, en la mano, de repente no será rápido. Cuidado con la diabetes, glucosa muy elevada. El sobrepeso trae una serie de complicaciones. Señores, mucho cuidado. Estar gorditos, señor, más de repente su talla normal, que tenga un peso, de repente quizá la persona tiene una talla de 1.60. ¿Su peso cuánto es? 85 a 90 kilos, esto es sobrepeso. No olvidarse, el sobrepeso trae una serie de complicaciones.

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Señores, me encantaría tener varios casos de la salud, pero la hora ya está culminando. Antes de todo, agradecer al gerente general de esta radioemisora y también no olvidarse. Señores, no solamente acordar de Dios cuando pasa un terremoto, un temblor o un accidente, no, sino cada momento, cada segundo, porque Dios creó el mundo, la tierra, el agua, el aire y todo ser que habita en la tierra. Le digo muchísimas gracias, que Dios lo bendiga en cada uno de nuestros hogares, que tengan un bonito día y conmigo será hasta cualquier momento. Ustedes sigan la sintonía de esta radioemisora y adelante Estudio Central.

0: 9:17. 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

9 de la mañana con 30 minutos. Atención, la hora exacta en Radio Corilazo. Las 9 de la mañana con 30 minutos, amigos oyentes de la radio. Tengan ustedes muy buenos días. El día de hoy estamos ya miércoles a los 13 días en el mes de mayo. Nuestro cordial saludo para todos nuestros amigos oyentes, quienes ya se conectan en las diferentes plataformas digitales a través de Radio Corilazo desde Santo Tomás Chumbivilcas. Y también por Radio La Única, que estamos ubicados ahí en el distrito de Libitaca. El día de hoy, ¿qué novedades tenemos para ver para nuestros oyentes que siempre nos escuchan? 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

Las 9 de la mañana con 33 minutos, 9 con 33 minutos. Asimismo, atención, tenemos una información. A ver, escándalo político, detienen a candidato de Juntos por el Perú por el presunto vínculo con los pulpos. La Policía Nacional del Perú y el Ministerio Público realizaron un mega operativo en diversos distritos de Lima contra la presunta organización criminal Los Pulpos de la Victoria, dedicada, según las investigaciones, al cobro ilegal de cupos en la zona comercial de Gamarra. Las 9 de la mañana con 33 minutos, durante la intervención fue detenida Juliana Carbonelle, candidata a diputada de Juntos por el Perú, quien es investigada por el presunto vínculo con dicha organización criminal. 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Las 9 de la mañana con 34 minutos, 9 con 34 minutos. 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Las 9 con 33 minutos, 9 de la mañana con 33 minutos. Chaimanta y Macona, Huillacuicona, Azuanta, Carimusian, a través de Radio Corilazo, desde 1210 kHz amplitud modulada. 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

9:37, las 9:37. Atención, cientos de peruanos para haber varados en La Paz y Oruro serán repatriados mediante un puente aéreo este lunes. 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Hasta aquí nuestro avance informativo a través de Radio Corilazo. En cualquier momento regresamos con el avance informativo a través de Radio Corilazo.

9 de la mañana con 47 minutos. Las 9 de la mañana con 47 minutos en todo el territorio nacional. A estas horas de la mañana, nuestro cordial saludo para todos nuestros amigos oyentes quienes ya se conectan con Radio Jorilazo desde Santo Tomás Chumbivilcas. Buenos días, señora, señor. El día de hoy estamos miércoles a los 13 días en el mes de mayo. Nuestro cordial saludo para todos. 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Bienvenidos al programa, feliz cumpleaños en tu día. El día de hoy hay que tomar cafecito, cafecito a cafita para maiza. 9:49 minutos. De esta manera iniciamos nuestra programación, feliz cumpleaños en tu día, acompañado con vuestra amiga María Nieves Acero, con vuestra pata y choche del alma. Mándeme mensaje, escríbeme. 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

¡Qué bonita canción! La canción de Bella Bella. A estas horas de la mañana, 9 de la mañana con 55 minutos, 9 con 56 minutos. Ya que rápido se pasan las horas a estas horas de la mañana. ¡Feliz cumpleaños en tu día, señora, señora, señorita joven! Para todas las personas quienes el día de hoy están de cumpleaños. Miércoles 13 de mayo. Nuestro cordial saludo para todos y cada uno de ustedes quienes están en la sintonía de la radio. 9 con 56 minutos.

0: 10 de la mañana con 00 minutos, las 10 horas de la mañana con 00 minutos. Continuamos con más canciones. 10 con 00 minutos, amigos oyentes de la radio. Antes nos vamos con nuestras pausas comerciales de las 10 de la mañana. Y ahí enseguida vamos a regresar con más canciones para acompañarte con la buena música hasta las 2 de la tarde.
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Son las 10 de la mañana con 16 minutos. Las 10 de la mañana con 16 minutos. La institución educativa número 56275 Túpac Amaru II, Belilla, en el marco de sus 186 aniversarios rumbo al bicentenario, invita cordialmente a toda la población y alumnos, autoridades e instituciones educativas a participar del tradicional desfile cívico escolar. Una ceremonia especial que representa, que representa la disciplina y honor tradicional que une a toda la familia topajamarina y al pueblo belillino. ¿Cuándo se va a realizar, mi amigo, al lugar Parque Jorilazo, distrito de Belille? Fecha viernes 15 de mayo.

10 de la mañana con 19 minutos, las 10 con 19 minutos en todo el territorio peruano. Atención, importante noticia por parte de la institución número 56275 Tupac Amaru de Belille. A ver, nos dice Belille, en el marco de la celebración de su 186 aniversario, rumbo a Bicentenario, invita cordialmente a toda la población que comunidad educativa a disfrutar del gran primer festival de danza, una actividad llena de arte, cultura y tradición. A través de la danza, nuestros estudiantes demostrarán el orgullo por nuestra saber, por nuestras raíces, costumbres y expresiones culturales que identifican a nuestro pueblo y fortalecen nuestra identidad. ¿Cuándo se va a realizarse? Fecha sábado 16 de mayo, a partir de las 9 de la mañana, lugar patio de la institución educativa. Será una jornada llena de color, alegría, música y talento estudiantil, donde cada presentación reflejará el esfuerzo, creatividad y pasión de nuestros estudiantes. La danza es el lenguaje del alma y la expresión viva de nuestra cultura. Invitamos a toda la familia Tupac Amaru y al pueblo en general a ser parte de esta gran fiesta cultural y artística, diseño especial realizando aportando creatividad de identidad visual a las actividades del aniversario institucional. Así que, pues, están cordialmente invitadas a que puedan participar en esta danza que se va a realizarse por primera vez por el aniversario de esta institución del colegio. A ver, del colegio 56275 Tupac Amaru de Belille, está cumpliendo 186 aniversarios. Por eso, por primera vez van a realizarse concurso de danza sábado 16 de mayo a partir de las 9 de la mañana, lugar patio de la institución educativa de Tupac Amaru en el distrito de Belille. 10 de la mañana con 22 minutos, las 10 de la mañana con 22 minutos. Vamos con este hermoso tema musical para continuar nuestra fiesta, nuestra programación. Feliz cumpleaños, China María.

Amencia Mesa, son las 10 de la mañana con 29 minutos. 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Se comunica a las comunidades y pueblo en general. El señor Roger Leandres estará viajando con encomiendas el día miércoles 20 de mayo a los lugares Arequipa, Cruce, Joya, Pedregal, Camanace, Cocha, Alto Molino y San Juan de Churunga. Los que desean mandar sus encomiendas y negocios, llevar a domicilio del señor Roger Leandres, que está ubicado al frente del colegio Daniel Estrada Pérez, o también puedan comunicarse al 984-490192, 984-490192. 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Lioxe, Arequipa, Cruce, La Joya, Pedregal, Camanace, Cocha, Alto Molino y San Juan de Churunga, chay coramón, jatariconja, carga, epicos, que encomiendatas o chiquito manánquez, chanja, paseña, que colegio Daniel Estrada, Chimpalaroyam, seamos en Kichis, Paikuna, Jinayata, Huajaricuasi, Pasrique, 984-490192, Chaitaña, Huajaricuachis. Martes 19 de mayo, Chaiponchote, encomienda con Atarrico a ver Maicoramanta, Vista Alegre, Alhuachuyo, Acaco y Mosco y Yiquilara, Chaiconamanta. Martes, a ver, martes 19 de mayo, Chaiponchote, ¿ya? Las 10 de la mañana con 31 minutos, 10 de la mañana con 31 minutos, Cerrajería Automotriz Sandía. 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Vamos con el siguiente tema musical. Carnaval Ayacucho.

Pumita cazadora, estas horas, las 10:47, 10:47. Y más con pasamos ya ahí, Arequipa y hasta pitch, my pitch, y más en que hay noticia. Y más emoción con ver conferencia de prensa, la municipalidad distrital de Chachas, Arequipa y hasta Pingriqui, distrito de Chachas, ¿no? El centro poblado de Tolconi, y junto a las autoridades comunales, locales y organizaciones conservacionistas e instituciones aliadas, presentó en el Chaco Nacional 2026, una tradición ancestral que une cultura, conservación y orgullo andino. Este gran evento se llevará a cabo el día 02 de junio del presente año, donde podrán vivir de cerca el impresionante proceso de captura, esquila y liberación de vicuñas en su hábitat natural. Chachas y Tolconi te esperan para vivir una experiencia única llena de identidad emocional y naturaleza viva. 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

Una bala perdida a las 10 de la mañana con 54 minutos. 10 con 54 minutos. 54 minutos. Ay, ay, ay. Taqui Coroña, Puricamo, soy Giselinda Vargas. Si me engañaste. 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Ah, ya. Si me enseñaste a quererte. Mona eco has pateado. Pasa acá con Grisocha. 10 con 55 minutos. Programa feliz cumpleaños.

0: Son las 11 de la mañana con 00 minutos. Atención, la hora exacta, las 11 de la mañana con 00 minutos. Qué rápido se pasan las horas y hasta las 11 mañana, Chayaramonches. Atención, Guajarique, que éramos aviso, se requiere piricutis, jucuchas, jucuchata, monamoshanku, urgente. 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Chulayata, que hay número de año, Guajarique, hace 990-91-65-91, chaito, Guajarique, hace, repetimos. 990-91-65-91 urgente. 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Nuestro cordial saludo. A ver, vamos a entrar. Me parece tenemos a ver algún mensaje por WhatsApp. Nos dice, a ver, por WhatsApp nos ha escrito, a ver, hermanita, te estoy llamando. No entra una temita de fragancia, ñau papucheña. Fragancia no canta ñau papucheña. Debe ser otra guailía porque hemos buscado y no hay ñau papucheña, ¿no? Ñau papucheña, ripucheña, nesprik guailía taquicán, pero no canta fragancias. Me parece otra canción, es otra artista, canta esa temita. Pero encantada, vamos a complacer, vamos a buscar, ¿ya? Estamos, a ver, escuchando, nos dice, con mis trabajadores, nos dice nuestro amigo, ay, ay, ay, Maimán y Ángel Jamaita, me parece el señor Gregorio, ajá, el señor Gregorio por Urbamba, Chinchero, algo así era, ¿no? 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No hemos archivado, pero de todas maneras agradecemos a nuestro amigo, al señor Gregorio. 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Antes nos vamos con la canción Piwanta, a ver con la canción Marach, por eso nos inventas ya Amar Jamar. Ya pausa comercial, cheitar choreramos de las 11 de la mañana, che horas mante, a ver, maipiñan, a ver pausas comerciales. Che jepante, chak, ya pamanta, aquí con la única, te diramos ya.
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6: 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Bienvenidos a una nueva edición de JADBE Informa, un espacio dedicado a las buenas noticias que impulsan el desarrollo en Chumbivilcas.
7: Así es, hoy compartiremos cómo el trabajo conjunto entre empresa y comunidades genera bienestar productivo y social.
6: Cuidado del ambiente y agua. Empezamos con el cuidado de nuestra tierra. En Collana Alta y Casablanca se han forestado 16 hectáreas con plantones de quenua.
7: Excelente iniciativa para asegurar el agua en épocas de sequía. Y hablando de agua, en Chillorroya se culminó el mantenimiento del sistema de riego en Tastani, beneficiando a 21 familias.
6: Y no olvidemos la limpieza. Más de 20 voluntarios recogieron 200 kilos de residuos en 4.5 kilómetros en Río Chillorroya. Un gran ejemplo de compromiso. Desarrollo agropecuario.
7: En el sector ganadero, la comunidad de Merques inauguró

0: Ganaron trofeos de fútbol y vóley en la clausura en Chamaca. Además, en esta misma comunidad se mejoró el comedor de la institución educativa Antonio Raimondi.
1: En salud, se verificó el nuevo establecimiento equipado para que las familias de la zona reciban atención médica digna sin salir de su localidad. Desarrollo económico y capacitación.
0: Para fortalecer la economía, más de 50 empresarios locales de Chillorroya y Uchicarco fueron capacitados en gestión administrativa y facturación.
1: También los hoteleros de la asociación Samajmikui recibieron talleres de marketing y protocolos de calidad para dinamizar el comercio local. Cierre y cultura.
0: Cerramos con la alegría del carnaval chumbivilcano en Belille, donde nuestras raíces y danzas brillaron más que nunca.
1: Gracias por acompañarnos. Sigamos trabajando juntos, construyendo una minería con futuro.
0: Hasta la próxima.

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Hora exacta, las 11 de la mañana con 23 minutos. 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

¡Qué bonita canción, Guacaguajara! Saludos cordiales para los amigos. A ver, hasta la tierra de Guacaguajaras, para el distrito de Quiñota. Quiñota, Ayusco, nuestro cordial saludo. Quiñota está de aniversario. ¿Qué tal la gente de Quiñota? ¿Qué tal preparativo? Se lleva todas las actividades con toda normalidad, nos dicen en el distrito de Quiñota. Está de aniversario, estos días hay actividades importantes que se están realizándose todos los días en el distrito de Quiñota por su aniversario, organizado por la Municipalidad Distrital de Quiñota y tanto también de las diferentes comunidades campesinas. 11:26, nuestro cordial saludo como siempre para nuestro amigo Edgar Bendezú, que está en la sintonía de la radio. Nos dice buenos días, señorita María Nieves, ¿cómo está? Saludos desde Bray Pichari, Convención Cusco, en el trabajo, nos dice como todos los días. En el trabajo se encuentra nuestro amigo Edgar Bendizo. Todos los días chambea, ¿no? El hombre no descansa. Tienes que descansar. ¿Qué ha pasado? Hay que descansar. Todos los días chamba y chamba, ¿no? Claro que sí. También nuestro cordial saludo para Marilú Vega Mollo. Nos dice, hola, buenos días. La canción de Fragancias nos dice. A ver, la canción de Fragancias nos pide. ¿Dónde está Fragancias de Chumbivilcas? También vamos a dedicar a los amigos de Chincheros, Aeropuerto Tlancaishan con entaje Aeropuerto Internacional. 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

Qué bonito la canción de Fragancias de Chumbivilcas. 11:32 a.m. Jamie Takikono Yoxikamusian, Fragancias de Chumbivilcas, la canción de Dina Yayerko. Pai Pataki, qué tristeza, aunque ella ya no está. Ya no está en vida, pero sus canciones siguen sonando a través de Radio Corilazo, Hojita, Hoja Verde de la Coca, ¿no? ¡Qué tristeza! Nuestro cordial saludo para los amigos de Chinchero, para el señor Gregorio, para la señora Gloria. Nuestro cordial saludo a estas horas de la tarde. ¿De la tarde o de la mañana? 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Palta, Nescata, Apacunquichis, Palta, Palta, Palta. 11:34 a.m. ¿Qué tal nuestro amigo? A ver, nuestra amiga Elsa Pacheco, buenos días, nos dice María Nieves, saludos desde Pedregal Majes, nos dice. 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De verdad, algo increíble, pero está haciendo bastante frío, ¿ah? ¿Eh? Bastante frío en Santo Tomás, Chumbivilcas, Pedregal, Yachtaperi, y Mainan Kanquiches, Chaipak, Sumach, Uñipichari, Kaikshanquich, Munaimrika, Jai Pedregal, Kamaná, Majis, Chailarupi, Clima, Nescacarik, Chaipak, Sumach, Uñipichari, Kaikshanquich, Rik, mientras que en Santo Tomás estamos soportando frío, frío, porque para esta madrugada ha caído a la nevada por Santo Tomás. 11:35 a.m. La empresa minera Sierra Caraza formalizó la firma de un convenio marco con el centro poblado menor de Arcata, ubicado en el distrito de Cayarani, provincia de Condesuyo, región de Arequipa, con el propósito de promover acciones orientadas al desarrollo sostenible de la localidad. El acuerdo contempla lineamientos vinculados a participación ciudadana y gobernanza, generación de empleo, salud y educación, medio ambiente y ejecución de proyectos productivos. La suscripción del convenio contó con la presencia de autoridades locales encabezados por el alcalde del centro poblado de Arcata, el señor Martín Guamaní Quispe, el teniente alcalde Cristóbal Sabina Yayerco, la teniente gobernadora Jacqueline Cacala Quintana y el presidente del Frente de Defensa de Arcata, César Yauri Cáceres. Además, la participación del alcalde del distrito de Cayarani, el señor Raúl Urajawa Condori, representante de la empresa minera, y un gerente del Ministerio de Energía y Minas. Según lo informado, este convenio permitirá establecer un documento de gestión que recopile
acuerdos y compromisos alcanzados mediante mesas de diálogo entre autoridades, población y empresa privada, con miras a fortalecer el desarrollo del centro poblado de Arca Tachay Conan Caicoshan. 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Y después vienen las consecuencias, después vienen arrepentimientos, lamentaciones. No vaya a ser de que pase estas cosas con los amigos, con nuestros yahtamases de la región de Cayarani, región Arequipa, Chek, Chaipin, Conviñot, Firma y Kunko, Chais, Yankarin, Kakurik, Empleo, 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Marcelina Astoyauri, buenos días, Nieves nos dice, buenos días, ñaña chay Marcelina, y mainayan capanqui, valejliacho, alalauchiri, maipiñan tarikapan, jampas atuncraina, paecuñan, taquit churaikam 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

Mañana con 53 minutos. 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

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Y Macona, Willari, Cuñascona, caeramos a ver con el avance informativo a través de Radio Corilazo, Arequipa, Yachtapi, Manispas, Nirimushan, con más de 5.000 vicuñas. Serán esquiladas durante el Chaco de Vicuña del año 2026 con la meta de recolectar aproximadamente ciento... 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A ver, aproximadamente 150 kilos de fina fibra de vicuña. En una jornada que reafirma esta ancestral tradicional andina, presidente de la comisión organizadora del Chaco de Vicuña, a ver, de Vicuña Chachas 2026, señor Héctor Condori, pay minirimo y manespatag ari 2 de junio, Chaco de Vicuña, Taruay, Cusajcon. 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del día, chay horas mancha, erosón, sea, jocochata, apamuich, jocochata, jocochata, necesitamos chanco urgente, Oaxaca y seña que hay número 990. 91 65 92 chait no no no no no man man man alien chua 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

12 del día con 01 minutos. Las 12 del día con 0. Ya pachaban chora y caramos hoy, ¿sí? Con de Maita de Acomayo, saludos para la señora Mamerta Guamaní de Acero. 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

12 del día con 05 minutos. 12 del día con 5 minutos. Provecho con el almuerzo, señora, señor, señorita. El día de hoy estamos ya miércoles 13 de mayo del año 2026.

Nos vamos a ver con el avance informativo a través de Radio Corilazo. Atención, Imacuna, Huillarico y Cona, que horas pilla hasta las 12 del día con 6 minutos. Ajnañan caeramos. La Municipalidad Distrital de Quiñota tiene el honor de invitar a la gran, a ver, gran desfile cívico escolar en conmemoración del 64 aniversario de nuestro distrito de Quiñota. Fecha el 15 de mayo, lugar Plaza de Armas del distrito de Quiñota. Participarán instituciones educativas, autoridades locales y agrupaciones representativas en el acto lleno de civismo, identidad y orgullo por nuestra tierra. Chaymi Huillarico y Ñañachay Torachay Conan Carique Kay 15 de mayo. 15 de mayo, Chay Punchao Tangarique Jatuncaray. Desfile cívico escolar Ranesca Paricón Caja y Distrito de Quiñota Chaype. Ay,

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De repente, ¿ah? Chaikona, Willarico Icona, Caiponchao Conata, Caicosan, por el aniversario del distrito de Quiñota.

12:08, 12:08, corredor minero sur sigue bloqueado por bloqueadores de la provincia de Chumbivilcas, quienes piden obras en beneficio de la provincia de Chumbivilcas. Chaime Huillacuicona, Ñañaycona, Toraycona, Arique, Jaina, Punchaumantan. Bloqueo de carretera Nescarique a Parico, Ajay, distrito de Japajmarca, Chailarope. 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Lima, Yachtamanta, Mana, Ni, Aima, Apoyopas, Chaerimonch. Chaycazope en carretera totalmente Rumiwan, Huizcas, Catarico, Ajay, distrito de Echa, bueno, distrito de Japajmarca. 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

12 del día con 11 minutos. 12 del día con 11 minutos. Atención, Yusco. Registro de candidatos a la alcaldía del distrito de Yusco. Elecciones primarias de las elecciones regionales y municipales del año 2026. Fuente Jurado Nacional de Elecciones. Y hasta candidato con Apsumachtañan Uñeri Camuchanco, especialmente del distrito de Yusco. 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

0: La tarde de Comaña por Erichange. 12 con 13 minutos. Vamos con nuestras pausas comerciales. Enseguida regresamos con más canciones.
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3: Así es, hoy compartiremos cómo el trabajo conjunto entre empresa y comunidades genera bienestar productivo y social.
2: 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Empezamos con el cuidado de nuestra tierra. En Collana Alta y Casablanca se han forestado 16 hectáreas con plantones de quenua.
3: Excelente iniciativa para asegurar el agua en épocas de sequía. Y hablando de agua, en Chilloroya se culminó el mantenimiento del sistema de riego en Tastani, beneficiando a 21 familias.
2: Y no olvidemos la limpieza. Más de 20 voluntarios recogieron 200 kilos de residuos en 4.5 kilómetros en Río Chilloroya. Un gran ejemplo de compromiso. 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
3: En el sector ganadero, la comunidad de Merques inauguró 13 nuevos almacenes de forraje, sumando ya 38 en total.
2: Mientras tanto, en Huanaco, JADVE destinó más de 266 mil soles para adquirir 64 alpacas de raza huacaya para mejorar la genética de los atos.
3: Y en Añahuichi, 300 familias ya cuentan con materiales para construir cobertizos y proteger a sus animales del frío extremo.
2: Educación y salud. La niñez también es prioridad. Más de 100 niños de Uchucarco disfrutaron de las vacaciones útiles, Aprendo Jugando.
3: Y les fue muy bien. Ganaron trofeos de fútbol y vóley en la clausura en Chamaca. Además, en esta misma comunidad se mejoró el comedor de la institución educativa Antonio Raimondi.
2: En salud, se verificó el nuevo establecimiento equipado para que las familias de la zona reciban atención médica digna sin salir de su localidad. Desarrollo económico y capacitación.
3: Para fortalecer la economía, más de 50 empresarios locales de Chilloroya y Uchucarco fueron capacitados en gestión administrativa y facturación.
2: También los hoteleros de la asociación Samajmikui recibieron talleres de marketing y protocolos de calidad para dinamizar el comercio local. Cierre y cultura.
3: Cerramos con la alegría del carnaval chumbivilcano en Belille, donde nuestras raíces y danzas brillaron más que nunca.
2: Gracias por acompañarnos. Sigamos trabajando juntos, construyendo una minería con futuro.
3: Hasta la próxima.

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minutos. Las 12 del día con 44 minutos. Aprovecho con el almuerzo, ¿ah? 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Atención e invitaciones, Caña Caeramusian, el presidente local del anexo Incuta de la comunidad campesina Picotani, Yabina, Chiliwani y su junta directiva. En coordinación con las rondas campesinas, tienen el agrado de invitar a todos los pobladores de la comunidad de las zonas aledañas a participar y disfrutar de la feria tablada de ganadería y productos de la zona. Asimismo, se contará con actividades deportivas como fulbito de varones, degustación de exquisitos platos típicos de nuestra localidad, nos dice. El evento se llevará a cabo el día jueves 14 de mayo del presente año. Es decir, mañana, a ver, en el lugar denominado Milluchuani, a un costado de la pista hípica de caballos. Todos están cordialmente invitados a disfrutar de esta importante actividad cuya realización se verá. Realizada con su grata presencia. 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
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Segundo punto, informe de las directivas de Organización Distritales de Mujeres. Tercer punto, capacitación sobre violencia familiar en Chumbivilcas. Chaikonatan Jawarin Kiches, Rimarin Kiches, Informicona Kanka, informes importantes. Para ello están convocados todas las directivas de la Organización de Mujeres Toribia de Toribia Flores de Cutipa de nuestra ciudad de Santo Tomás. 12:47, provechen el restaurante Aguito. ¿Cómo está mi amigo Sergio Mendoza? ¿Cómo está? Buenas tardes. Asimismo, la señora Nancy Guamaní, nuestro cordial saludo en el restaurante Aguito, que está ubicado al frente de Terminal Terrestre. Come, come, come como rico, paga como pobre, ¿no? Entonces, por insignia, chaypiño, mi hija, era muy chis, mi hijo, natal, muy ruta. 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Antes también queremos enviar el saludo cordial para nuestro amigo Edgar Bendezú. Hola, buenos días, nos dice. A ver, estos saludos desde Bray Pichari, Convención Cusco, en el trabajo como todos los días, nuestro amigo Edgar Bendezú. Nuestro cordial saludo para todos sus trabajadores también.

Jessica Taipe, Grauinas de Corazón, nos dice a estas horas de la tardecita, 12 del día con 54. Vamos con la canción de...

qué bonito la canción de Guaraguas, Gravinas de Corazón. Con Anguata taqui en Chaitaki, con Amos Ohtaki, con Ayara, Amos Ohtaki, en Chaitaki, taqui, camos, ya que ahora está día con Piña. Una de la tarde con. Seguir con nuestras pausas comerciales, vamos con la canción de Franco Rojas. La canción que nos canta Juguetona. Para todas las jugadoras, ¿eh? 1:01. Enseguida nos vamos.

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Una de la tarde con 29 minutos. Una con 30. Jabalas, ya tienen segura, pues cambiáramos. Atención, aviso. Atención, aviso. Se busca un cuarto familiar para alquilar, que sea, va a ver, más bien por Soñaque o si no, Tajarapata. Las personas interesados o interesadas pueden comunicarse al 941-076640. Atención, Jamie, destacamos ya ver vos cuarto talquila y tomonacianco para ver cuarto familiar. O cuarto, a ver, jato, un cuarto cama para familiar. Soña que picama o se nota a jarapatape. 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Cheiteño Oaxarica Maxiña. Minutos, una de la tarde con 31 minutos en todo el territorio nacional. Nos vamos con el siguiente tema musical, con la canción de Katy Marín, que nos canta El cielo está nublado. Saludos para el señor Emiterio por Esquina Condes, para Normita, para Marcelino.

Marín para ¿Qué más nos dice? Son la 1:35 PM, 1:35 PM. Vamos con la canción de quién, a ver, nos vamos con la canción de Sixtucha, ¿ya? Amor Ajeno nos dice 1:35 PM. Atención, se necesita un cuarto con suma urgencia para alquilar. Más bien que sea por Soñaque. Por Soñaque o también puede ser por Ajrapata. Los interesados puedan comunicarse ya al 941-941-07-6640. Están buscando un cuarto con suma urgencia. Asimismo, también tenemos un aviso. Están requiriendo, a ver, están buscando un ratoncito. Están buscando, a ver, ratoncito. Necesitamos un ratoncito. Los interesados puedan comunicarse 990-91-65-91.

Qué bonito la canción de Sixtucha, Amor Ajeno, la 1:46 1:46, ya llegando ya a la parte final. Con el programa Feliz Cumpleaños en tu Día. Nos vamos con las últimas canciones. Esta melodía te va a romper el corazón, nos dicen. De Vidal Guamaní Gutiérrez.

50 minutos a estas horas de la tardecita, casi ya llegando a la parte final con nuestra programación. Feliz cumpleaños en tu día, exactamente 1:59 p.m. Nos vamos con la última canción de Mía del Perú. Nos canta Cuando pienso en ti. Cuando pienso en ti, ¿qué pasa? Pienso en ti cada momento. Último tema musical. Después ya se vienen ya nuestras pausas comerciales. Gracias, amigos. Tu paranchcama, pa cariña, tu pa cosunches, de las 9 de la mañana hasta las 2 de la tarde. Hasta mañana, Dios mediante.

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¿Cómo están, lindísima gente? ¿Cómo están, hermanos míos? Pues reciban este cordialísimo saludo de que les habla en esta hermosa, linda tarde de tu amigo de siempre y humilde servidor como todos los días, José Ángel, tu especialista en el campo del naturismo, tu especialista.

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Muy buenas tardes, Zapanga, Zapanga, Cancunata.

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¿Cómo están en estas horas, mis queridos clientes? El que les saluda siempre es su nutricionista dietética humana de la tienda de Biotisana del biólogo Blas Silva, que siempre nosotros estamos pendientes de su salud, alimentación y belleza. Bueno, ¿cuántos de ustedes quieren sacar su cita para muchas veces hablar de nuestra alimentación? 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Sabemos que tan importante es nuestra salud y de acuerdo a nuestro cuidado de nuestras alimentaciones también depende nuestras enfermedades. En estas horas hablaremos en especial de este maravilloso órgano, lo que es el hígado. Sabemos que el hígado tiene una función muy importante en nuestro organismo, en nuestro cuerpo. Y muchas veces podríamos decir que dependemos de nuestro hígado. ¿Sabe por qué? Porque el hígado tiene su función principal actuar como una fábrica química que filtra la sangre, el metabolismo en los nutrientes y, lo más importante, descompone o elimina las toxinas. Almacena lo que es la energía y su principal función es producir lo que es el bilis, para así haya digestión. Muchas de las personas preguntarán cómo que el hígado produce el bilis. Cierto, el hígado es lo que produce el bilis. Ahora vamos a saber qué pasa si ya no hay la vesícula en un ser humano, ¿no? ¿Qué pasa? ¿Qué funciones ya cumple el hígado? Entonces, su visita en estas horas sería muy importante si usted sufre con problemas del hígado, porque sabemos que hay varios tipos de enfermedades del hígado, por ejemplo, lo que el hígado, hepatitis, que puede provocar muchas veces por un virus, puede afectar el problemas del hígado, hasta puede llegar una persona a tener cáncer al hígado. Otro problema que normalmente afecta lo que es el hígado graso, acumulación de excesivo graso en el hígado, que puede ser por dos tipos, ¿no? Muchas veces por los medicamentos, por exceso de medicamentos, por obesidad, hasta por el diabetes. Entonces, ¿qué tan importante es el cuidado de tu hígado para que así muchas veces este hígado ya no sea dañado, más bien sea cuidado? Todo depende de uno. Entonces, hoy en esta mañana hablaremos qué alimentos puede ayudar al hígado, qué alimentos puede prevenir el hígado graso o cierta enfermedad del hígado. Siempre recordar que nosotros recomendamos, lo más importante es consumir frutas antioxidantes para que así el hígado trabaje normal, para que no tenga hígado graso. Antioxidantes ayuda como un protección para nuestro hígado. 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

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Ari cachan mi fruta lo que es el queipomelo. Queipomelo ayudan, que protege, como tiene antioxidante, protege el hígado. Lo que es la sandilla, melón, lo que es la piña, la lima, el pepino, papaya, chaykunan especialmente. 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Como decirlo, contribuye la salud hepática por el contenido antioxidante, todo lo que es verde. 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O cuando el hígado, como decir, ¿no? Cuando el hígado ya está mal, ya no filtra suficientemente las toxinas, ya no trabaja normalmente el hígado, ¿qué puede estar pasando? Porque muchas veces cuando el hígado fabrica la química, pero ya no filtra la sangre, ya no metaboliza, ya no elimina las toxinas, o sigue almacenando lo que es la energía y produce, o si ya no, o produce en exceso lo que es el virus, iman pasanga jaipama. 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La bicicula, pues, que almacena o concentra la bilis ni suma. No produce lo que produce el hígado. O sea, hígado produce che bilista y bicicula chista chaskin cheita. Entonces, este bilis, pues, no solamente ya haya que un milacho humano, ¿no? Esto puede ayudar a digerir, a absorber lo que es las grasas de los alimentos fácilmente y lo procesa. 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
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Iman chay diabetes, mira, sabemos que la diabetes es una enfermedad crónica dependiendo del carácter o el nivel de elevado de la glucosa o del azúcar en la sangre. El diabetes podría estar, como decir, no puede ser grave o crónico, son por tipos. Si usted, como decir, si usted, ya que el cuerpo ya no produce lo suficientemente lo que es la insulina o no se utiliza correctamente, ¿qué puede estar pasando? Esta hormona, lo que es la insulina, es necesariamente para que la glucosa entre por las células y se utilice como una energía. Pero si esta glucosa ya está demasiado elevado, ya no va a haber el mismo trabajo. Otro, ¿cómo funciona lo que es la insulina y la glucosa? Sabemos que la glucosa, principal fuente y energía del cuerpo que puede prevenir lo que es los alimentos dependiendo del consumo. La insulina normalmente su trabajo ya sabemos que es por las páncreas produce esa hormona, pero si las páncreas ya no produce, ahí es el problema con llamado insulina. Entonces, importante, señora linda, si usted en qué estado está su glucosa, cómo está la insulina, si verdaderamente está trabajando o no los páncreas, solamente usted puede saber haciendo un análisis, porque sabemos que son dos tipos de diabetes. El diabetes tipo 1, que normalmente aún sí puede producir lo que es la insulina, o produce muy poco, ¿no? Ya no será normalmente, pero sí produce. El tipo 2, el cuerpo mismo ya no resiste la insulina, o ya no se utiliza lo eficaz o lo que necesita el cuerpo, ya es un problema. Entonces, diabetes es que hay tipo que ni su tachakishasun que uno manta, ni su puño y shasasun que gel yo apuchasun que hay una posibilidad que tienes diabetes. 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Entonces, cachan mi diabetes. 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

0: hora exacta en Radio Corilazo. Ya son las 3:41:37. ¿Qué tal, amigos? Buenas tardes. Alillan Chemina, en Casianguits. No vaya hasta Chay Camchanilla, Taquiconayac, Epigusca, Oaxaca, Iconayac, Epigusca. Antes ya toa, Iconata, ni operamos, ¿ah? Atención, comunicado, se comunica al integrante de banda típica de los errantes de Huaraco, comunicarse al número 980082352, ya, o si no, enviar al mensaje a la empresa Nantaja, Chayme Oaxaco, Chaycasca. A ver, Guajaricuy, mi casa en Guayracocha, señora. Atención, Guajaricoson, a ver, Ayapachayan, integrantes. Atención, comunicamos a los integrantes de la banda típica Los Errantes de Huaraco, comunicarse con el número celular, o si no, comunicarse al número celular 980-082-352. Más claro, chale, vaya. Atención, Guajaricoson, Acaena, Pagrique. Llapan integrantes de la banda típica Los Errantes de Huaraco. Cancurabame parlarita monasia, ni que checa a ver, empresa, Champs, Guajaricuch, Guajarich, número celular, 980-082-352. Anche llaman, cheime, Oaxaco, llegas. Ahora sí nos vamos con acá avisos comerciales, che patachame, chaca, jamorón caña, vaya que chay, programa Atardecer Corilazo. Así es, Veracocha, señora, che piña con acá avisos comerciales.
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1: 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El tiempo, 3:58 minutos.

0: Son la hora exacta en Radio Corilazo. Ya son las 4 de la tarde en punto. Las 4 en punto de la tarde.
1: 4 en punto de la tarde.
0: Así es, amigos. Tengan todos ustedes muy buenas tardes. Buenas tardes, Perú. Buenas tardes, provincia de Chumbivilca, Santo Tomás. 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

Relazo, Mona Elena Taguillanscona, ya son las 4 de la tarde con 5 minutos, Veragocha, señora, programa Atardecer, Corilazo, Chaire, Emena, Chaya, Cuchanquiches, ¿qué dice el frío? 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

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Claro, pues amigo Juan, Monaisa Martan, Sakunata Chuna Churari, Mushank, y Minata Campasri, Nespeo, aquí va a Sachans con él. Cosirico, bonito más, una dancita más del año 2026.

0: ver, fuertes aplausos para esta bonita danza.
1: 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Monazuma Taguicona, Baigachay, Panachay, ya son las 4 de la tarde, 26 minutos. 4 con 26, así es, ¿ah? 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

0: Atento en la hora exacta en Radio Corelazo. Y Morastiaña, Baikechay, Panachay, ya son las 4 de la tarde, 32 minutos, 4 con 32. 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
1: Es la alegría para todos ustedes.

Atento la hora exacta en Radio Corelazo. Y ahora se añaba y que chay panachay, ya son las 4 de la tarde, 39 minutos. 4:39. Munayata, que era muy serenita de Manamayo, serenita. Sonantes de la bandurria, zona era un lindo chatan, ya está más. 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En 2026, calientito, fresquecito, ¿eh? Así es, amigo Juan, ¿no? 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Atención, comunicado a los integrantes de la banda típica Los Errantes de Huaraco. Comunicarse urgente al número celular 980-082-352. 980-082-352. Sánchez, llamo a Bajarice, ¿eh? 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

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Y Moraseña, Baikechay, Panachay, ya son las 4 de la tarde, 47. Las 4:47 minutos de la tarde, así es, ¿ah? ¿Eh? Ajá, Monaizoma, Taquichanscuna, Guayrabas, el Radio Corilazo, Manto, Taquichachuramos, ahí está. 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

0: Tanto la hora exacta en Radio Corilazo, ya son las 4:53 en Nación y Guaracocha, señora. 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Ahora sí, nos vamos a Ingechay Panachay, saludito para mis amigos a través de los 1210 amplitud modulada, saludos también para la señora Leonarda. Señora Leonarda, buenas tardes. 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
3: Así es, hoy compartiremos cómo el trabajo conjunto entre empresa y comunidades genera bienestar productivo y social.
1: Cuidado del ambiente y agua. Empezamos con el cuidado de nuestra tierra. En Collana Alta y Casablanca se han forestado 16 hectáreas con plantones de quenua.
3: Excelente iniciativa para asegurar el agua en épocas de sequía. Y hablando de agua, en Chillorroya se culminó el mantenimiento del sistema de riego en Tastani, beneficiando a 21 familias.
1: Y no olvidemos la limpieza. Más de 20 voluntarios recogieron 200 kilos de residuos en 4.5 kilómetros en Río Chillorroya. Un gran ejemplo de compromiso. Desarrollo agropecuario.
3: En el sector ganadero, la comunidad de Merques inauguró 13 nuevos almacenes de forraje, sumando ya 38 en total.
1: Mientras tanto, en Huanaco, Hatbey destinó más de 266 mil soles para adquirir 64 alpacas de raza huacaya para mejorar la genética de los atos.
3: Y en Añahuichi, 300 familias ya cuentan con materiales para construir cobertizos y proteger a sus animales del frío extremo.
1: Educación y salud. La niñez también es prioridad. Más de 100 niños de Uchucarco disfrutaron de las vacaciones útiles, aprendo jugando.
3: Y les fue muy bien. Ganaron trofeos de fútbol y vóley en la clausura en Chamaca. Además, en esta misma comunidad se mejoró el comedor de la institución educativa Antonio Raimondi.
1: En salud, se verificó el nuevo establecimiento equipado para que las familias de la zona reciban atención médica digna sin salir de su localidad. Desarrollo económico y capacitación.
3: Para fortalecer la economía, más de 50 empresarios locales de Chillorroya y Uchucarco fueron capacitados en gestión administrativa y facturación.
1: También los hoteleros de la asociación Samaj Mikui recibieron talleres de marketing y protocolos de calidad para dinamizar el comercio local.
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momento la hora exacta en Radio Corilazo. Ya son las 5 de la tarde, 19 minutos. 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

Radio Corilazo y Morasteña, y que chay panachay. A ver, amigo Juan, al toque nomás la hora. Ya son las 5 de la tarde, 29 minutos, 5 y 29. ¿Cómo avanza la hora? ¿Cómo pasan los minutos rapidito volando? Así es, amigo Juan. Ay, ay. Se pienso mata aquí, chanches.

Atento a la hora exacta en Radio Coreloso. Y morasteña, vaikechay, panachay, a ver, y morasteña, amigo Juan Apura, en tiopeta, William y Mue, en español, en Xric. Y morasteña, que aramón, ya son la hora, las 5 de la tarde, 33 minutos, 5 con 33. ¿Cómo avanza la hora? Así es, veracocha, señora. 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Chemantan, a ver, empadronamiento y actualización de la clasificación socioeconómica. En la comunidad de Millototora y anexos, jueves 21 de mayo, en el Tambo Millototora. 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Copia de NI de todos los integrantes del lugar, copia de recibo de luz, General Treque, actual no mayor de 3 meses, Ajenata, Pamunaikits, nota lista de las personas para el empadronamiento, actualización de hogares. Pueden verificar en la página de la Municipalidad Provincial de Chumbivil, Castilla. 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

la hora exacta en Radio Corelazo. Emoraciaña, Baikachay, Panachay, ya son las 5 de la tarde, 41. 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

Atento en la hora exacta en Radio Corilazo, ya son las 5 de la tarde 44. Las 5:44, muchachitas del amor. Muchachitas del amor, la seductora, pa' igual que te quieran con su machete, ¿eh? Pa' igual que te quieran con su machete, te quieran muchanco, va a grabarse a Radio Corilazo. 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

0: Corilazo y Morestiaña, Baiquechay, Panachaya, son las 5 de la tarde, 51, las 5:51. ¿Cómo avanza la hora? ¿Cómo pasan los minutos? Así es, ¿eh? Ahora sí nos vamos con Ángel Reposón Yariki. 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Así es, amigo Juan, nos vamos y nos vamos en España, ¿sí? 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

Atención a la hora, ya soy a las 6 con 14 minutos, 6 de la noche con 14 minutos en Radio Corilazo. 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

Qué bonito, ya soy a las 6 con 19 minutos, 6 de la noche con 19 minutos, seguimos con encimitas musicales, para que ustedes lo gocen, lo bailen, le casita en el hogar, en su balsa machata, como vamos con los

Qué bonito, ya son ya las 6 con 23 minutos, 6 de la noche con 23 minutos, seguimos con más temitas musicales, así como a ustedes les gusta con los mejores temitas musicales, envíen sus saluditos, comenten, nosotros estaremos enviando los mejores saluditos, ya, los mejores saluditos.

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Ahí está, ya son ya las 6:29 minutos, 6 de la noche con 29.